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4: Ustedes a este espacio informativo. Mi nombre es Alma Raquel Linares y en esta ocasión Yosimar Reyes se encuentra apoyándonos en cabina controles. Hay mucha información para compartirle, ya es viernes, ya estamos a fin de semana, viernes 17 de julio de 2026, ya un pasito para disfrutar este fin de semana, sábado y domingo, y por supuesto el domingo en la final de esta Copa Mundialista de Fútbol. Ya veremos quién se lleva este premio como ganador. Vamos a hablar de distintas notas, y es que en Huapalcalco está sucediendo algo importante, y es que esa zona considerada arqueológica ha perdido la declaratoria como zona de monumentos arqueológicos. Así lo dio a conocer la Asociación Civil Niebla y Tiempo, quien evidentemente pues ha protestado por esta situación, ya que esta misma asociación ha sido la responsable de que se hiciera esta declaratoria. Lucharon para que esto fuera posible. Lamentablemente está esta noticia y más adelante le daré más detalles. Por otro lado, en Pachuca y Mineral de la Reforma yace una problemática ambiental. Se trata de los jales donde se almacenan residuos de actividad minera. Esta nota también se la daré a conocer más adelante con información de Nadime Ashane. Por otro lado, en el Arco Norte se logró detener a dos sujetos, presuntos responsables del robo de un tractocamión. ¿Qué le parece que iniciemos con la información para conocer sobre estas notas y más?
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4: Ante la temporada de lluvias y huracanes, autoridades de Protección Civil en Hidalgo hicieron un llamado a la población para reforzar las medidas de prevención y así evitar riesgos durante esta época. El subsecretario de Protección Civil y Gestión de Riesgos, Román Bernal Díaz, señaló que una de las primeras acciones es identificar si las viviendas se encuentran en zonas de riesgo.
5: Las recomendaciones de manera general para esta temporada de lluvias y huracanes son las siguientes. Primero, hacer un análisis de dónde nos encontramos ubicados, verificar si estamos en una zona que es propensa a inundaciones, a deslaves o propensas a encharcamientos. Dos, formular un plan familiar de protección civil a fin de que todos los integrantes de la familia sepan qué hacer en caso de que se presente una emergencia. Si venimos en vehículos, bajar la velocidad, la visibilidad se reduce, tomar las precauciones a fin de evitar accidentes. Y en las zonas rurales, pues es seguir la recomendación. Tenemos muchos rodamientos de piedra, tenemos escurrimientos importantes de agua, que recomendación general, evitar el cruce de estos cuerpos de agua.
4: Además, Román Bernal destacó que las mascotas y animales de producción también deben ser considerados dentro de los planes de evacuación, pues en caso de emergencia, los refugios temporales cuentan con espacios para su resguardo. Finalmente, Protección Civil pidió a la ciudadanía reportar cualquier situación de riesgo al número de emergencias 911. 6:08. Con una inversión superior a los 3.2 millones de pesos, el sistema DIF Hidalgo entregó 28 proyectos comunitarios en los municipios de Huasca Ocampo, Epazoyucan y Mineral del Chico, con el propósito de fortalecer las actividades productivas y mejorar las condiciones de vida de las familias. Durante el evento, la presidenta

0: del Patronato del DIF Hidalgo, Edavite Ramos, explicó que estos apoyos buscan impulsar la producción en las comunidades, fortalecer la seguridad alimentaria y generar mayores oportunidades de ingreso para sus habitantes.
1: Hoy no solamente estamos entregando infraestructura o equipamiento, estamos entregando herramientas para que las familias produzcan más, administren mejor sus recursos, fortalezcan su seguridad alimentaria, mejoren sus viviendas y encuentren nuevas oportunidades para generar ingresos.
0: Entre los proyectos entregados se encuentran gallineros de traspatio, huertos familiares, estufas ahorradoras de leña, techos seguros, tanques para almacenamiento de agua, así como pisos de cemento, sanitarios con fosa séptica, lámparas solares y plantas potabilizadoras de agua. Los apoyos se distribuyeron entre las comunidades de San Sebastián, en Huasca de Ocampo, Maguey Blanco, en Epsyucan, y Cerro Alto, en Mineral del Chico, como parte del Programa Federal Salud y Bienestar Comunitario. Como parte de las acciones para fomentar el cuidado del medio ambiente, el Instituto Hidalguense de Educación llevó a escuelas de educación básica el taller Recuperación del Medio Ambiente con Bombas de Vida, una estrategia que busca involucrar a niñas, niños y adolescentes en la restauración de áreas verdes. El secretario de Educación Pública de Hidalgo, Natividad Castrejón Valdés, explicó que durante el ciclo escolar 2025-2026, las y los estudiantes aprendieron a elaborar las llamadas bombas de vida, pequeñas esferas de arcilla que contienen semillas de especies nativas y que al ser colocadas en espacios adecuados favorecen el crecimiento de nueva vegetación. El funcionario destacó que esta técnica, basada en el método japonés Nendodango, también busca generar conciencia sobre la importancia de proteger el agua, conservar los ecosistemas y fomentar una responsabilidad compartida en el cuidado del medio ambiente. Por otro lado, el Colegio de Bachilleres del Estado de Hidalgo continúa con las ceremonias de graduación y ahora fue el turno de 116 estudiantes del CEMSAD Mineral de la Reforma 2, quienes concluyeron sus estudios de nivel medio superior. Durante la ceremonia, el secretario de Educación Pública de Hidalgo, Natividad Castrejón Valdés, felicitó a las y los egresados y reconoció el esfuerzo que realizaron para alcanzar esta meta, además de acompañamiento de docentes y familias a lo largo de su formación.
2: Todas y todas jóvenes reciban un saludo y una felicitación de su gobernador, el licenciado Julio Menchaca Salazar, que siempre ha estado muy presente en el tema educativo y que sabe de estas semanas y les envía de verdad un caluroso saludo, una felicitación y el deseo también la invitación para que sigan creciendo en todas las áreas de su vida.
0: El funcionario destacó que este ciclo escolar, el COBAE graduó a cerca de 10.000 jóvenes en todo el estado e invitó a las y los estudiantes a continuar con su preparación académica, al señalar que la educación es una de las principales herramientas para el desarrollo personal y profesional. Por su parte, el director general del COBAE, Rubén López Valdés, exhortó a las y los egresados a valorar los conocimientos adquiridos durante su paso por el bachillerato y a seguir preparándose para enfrentar los nuevos retos que vienen en su vida académica y laboral. 6:12. Hay una buena noticia. Y es que llega a la Sierra de Zimapán, donde el licor artesanal de frutas ajú fue reconocido con la medalla de oro en el Frankfurt International Trophy 2026, uno de los concursos gastronómicos más importantes a nivel internacional. Este reconocimiento fue posible después de un proceso de capacitación y asesoría especializada que recibieron las y los productores, con el apoyo del ICATI y de la organización alemana Senior Experten Service para mejorar los procesos de destilación, la calidad y los aromas del producto. Durante la entrega del reconocimiento, autoridades destacaron que este logro abre la puerta para impulsar el crecimiento de este proyecto. Incluso ya se analiza una inversión cercana a los 150.000 pesos para instalar una planta de destilación que permita aumentar la producción y beneficiar a productores de Zimapán y también de municipios vecinos. Con este premio, Ajú pone en alto el nombre de Hidalgo y de

0: demuestra que los productos elaborados en la entidad también tienen la calidad para competir y destacar en escenarios internacionales. Luego de que vecinos de la zona sur de Mineral de la Reforma plantearan la creación del que sería el municipio número 85 de Hidalgo, el alcalde Eduardo Medésigo consideró que, aunque la ley sí contempla esa posibilidad, actualmente no existen las condiciones para concretar una nueva división territorial. El edil señaló que cualquier iniciativa de este tipo tendría que ser analizada y, en su caso, aprobada por el Congreso del Estado. La propuesta surgió del Comité de Fraccionamientos del Sur, que busca separar varias colonias ubicadas entre Mineral de la Reforma, Pachuca y Zempoala, al argumentar problemas en la prestación de servicios básicos como seguridad, alumbrado y obras públicas, además del retraso en los procesos de municipalización. Sobre este tema, Medésigo informó que de los más de 240 fraccionamientos que existen en el municipio, 101 ya fueron municipalizados, mientras que 144 aún están pendientes de concluir este trámite.
1: Ya son fraccionamientos viejos. Y si no va a haber solución para estas personas, porque precisamente por eso piden esta creación de un nuevo municipio, porque ni Pachuca ni Puebla ni pueden darles respuesta.
2: No, sí estamos dando respuesta. Tan es así que después de casi 20 años San Fernando ya fue recepcionado. Una situación similar viven los Encinos, que también ya fue recepcionado. Estamos ya muy avanzados con Haciendas Margarita, que también ya vamos en proceso de recepción. Estamos haciendo lo que nos toca, algo que no hicieron nunca los gobiernos pasados, lo estamos haciendo nosotros. Es mentira de que no se puedan recepcionar, claro que se puede, siempre y cuando cumplan con lo que marca la norma. Cada fraccionamiento tiene una particularidad, como bien lo refieres, y el abandono se debe a distintas circunstancias. La mayoría de los casos son empresas que desaparecieron, se declararon en quiebra, y que hoy, bueno, pues es muy complejo el tema jurídico para poderlo resolver. Sin embargo, no estamos dejando en el desamparo a las personas, lo estamos tratando de solucionar, pero es muy grande la cantidad que dejaron en el abandono durante muchos años los gobiernos del pasado, y bueno, pues eso lo estamos atendiendo.
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6: Gracias por continuar con nosotros. Ya son las 6 de la tarde con 21 minutos. Al inicio de este espacio informativo le comentaba que la declaratoria de Huapalcalco como zona de monumentos arqueológicos fue revocada por un tribunal federal, luego de ratificarse una sentencia derivada de un juicio de amparo promovido por un particular. De acuerdo con la Asociación Civil Niebla y Tiempo, la resolución no pone en duda el valor histórico o arqueológico del sitio, sino que señala deficiencias en el procedimiento administrativo que siguió el Instituto Nacional de Antropología e Historia para emitir el decreto publicado en junio de 2023.
7: Pues de unos años a la fecha, Huapalcalco, el tesoro arqueológico que tenemos en el Valle de Tulancingo, ha crecido en visibilidad, es un asunto de interés público y no es para menos. Son miles de años de historia cultural de este territorio. En Tulancingo hemos protagonizado un movimiento cultural identitario sin precedentes, logrando tejer la unión de voluntades en favor de Huapalcalco, que dieron como resultado hace 3 años la primera declaratoria a nivel nacional de un decreto como zona de monumentos arqueológicos. El grave problema es la incongruencia en la forma de proceder del INAH. Ha ocasionado que el precedente de participación comunitaria que logramos en el Valle de Tulancingo sea invalidado. Nos sentimos profundamente decepcionados. La última semana del mes de junio del presente año, el segundo tribunal colegiado del 29º distrito resolvió la revisión administrativa 45-2024 del juicio de amparo indirecto 1340/2022-5, ratificando la sentencia, donde queda de manifiesto que no se cumplió una de las exigencias previstas. Por lo tanto, el procedimiento es deficiente, motivo por el cual la declaratoria quedará sin efecto. Se revocó la declaratoria.
6: Integrantes de Niebla y Tiempo lamentaron la resolución al considerar que también se pierde el precedente de la participación ciudadana que dio origen a la declaratoria, la cual aseguraron fue resultado de cerca de 20 años de trabajo de organizaciones y de habitantes de Tulancingo.
7: Es la primera vez en la historia del Instituto Nacional de Antropología e Historia que se cae una declaratoria. Queda revocado y queda nuevamente, va a quedar como nuevamente como sitio arqueológico.
8: Tiene que ver con el perímetro, pero lo que estuvo mal fue el procedimiento del INAH. Ellos mencionan en ese boletín de prensa que sacaron el 4 de agosto del año pasado, que el expediente técnico de la declaratoria para Huapalcalco fue integrado en estricto apego a la Ley Federal sobre Monumentos y Zonas Arqueológicas.

0: arqueológicos, artísticos e históricos. Sin embargo, la ratificación de la sentencia demuestra lo contrario, que era una cuestión que se tenía que resolver en los tribunales, pero que el procedimiento había sido correcto. Pero la ratificación de la sentencia demuestra lo contrario, no fue correcto.
1: Por su parte, el Centro INAH Hidalgo informó previamente que el juicio fue promovido por un ciudadano que reclamó la inclusión de terrenos de su propiedad dentro del polígono protegido y precisó que independientemente del proceso legal, Huapalcalco permanece bajo la protección, vigilancia y resguardo del instituto mientras se cumplen las resoluciones judiciales correspondientes. Por otro lado, ya suman 2 días de protestas de vecinos y campesinos de las comunidades de San José, Palma Gorda y La Higa, en Mineral de la Reforma, quienes mantienen bloqueado el paso de maquinaria y vehículos pesados que participan en la construcción del tren Aifa-Pachuca. Los habitantes aseguran que no retirarán el bloqueo hasta que el gobierno federal atienda las afectaciones que dicen ha provocado la obra, entre ellas daños en la carretera principal, el sistema de drenaje y diversas vialidades utilizadas como rutas alternas.
2: Ha habido ya es un conjunto de cuestiones que ha suscitado esto, deterioro de nuestros caminos, el deterioro de nuestra entrada principal que es la carretera, varios incidentes en el parque, en las situaciones, y se han hecho ya muchas mesas de trabajo, se han hecho muchos acuerdos, muchas minutas, ha venido gente de gobierno, ha venido gente federal, ha venido gente de Sedena. Ha habido un problema también con el drenaje, el cual hasta la fecha no se ha concluido para repararlo. Ya se vienen las épocas de lluvia y estamos en esa incertidumbre también. Entonces, no nos ha quedado al día de hoy otra que tomar esta decisión. No nos oponemos al proyecto, estamos totalmente de acuerdo. Es un proyecto muy beneficioso para toda la localidad, pero sí queremos ser tomados en cuenta en la cuestión de que se nos respete nuestro espacio, de que se dé mantenimiento a lo que están usando. Esperamos un compromiso serio de darle mantenimiento a nuestros caminos, a nuestras carreteras, las que han ellos estado deteriorando
3: por la obra, ¿no?
2: Por la obra, por el constante paso de maquinaria pesados y camiones pesados. Son varios caminos, aquí el camino denominado La Calandria, que sale aquí a Las Torres, el camino denominado Avenida del Recuerdo, que sale hacia su banco de material, y los caminos aquí que el centro, que han deteriorado bastante.
1: Los inconformes informaron que la noche del jueves sostuvieron una reunión con representantes de la Sedena, la Sedatu, la Secretaría de Infraestructura, Comunicaciones y Transportes, así como la Agencia Reguladora del Transporte Ferroviario. Sin embargo, señalaron que el encuentro solo permitió retomar el diálogo y no se alcanzaron acuerdos concretos. Mientras tanto, este viernes continuaron los trabajos de rehabilitación en algunos puntos cercanos a la obra y los manifestantes permitieron la salida de 6 vehículos pesados que permanecían retenidos desde el inicio del bloqueo. Los vecinos esperan que en las próximas horas se lleve a cabo una nueva reunión con las autoridades. Riqueza minera que durante siglos dio fama mundial a Hidalgo, también dejó una huella que permanece hasta nuestros días. Millones de toneladas de residuos forman parte del paisaje de Pachuca y Mineral de la Reforma. Ahora la ciencia busca entenderlos, reducir sus riesgos y quizá convertirlos en una oportunidad.
4: Desde distintos puntos de Pachuca y Mineral de la Reforma, los jales mineros forman parte del paisaje cotidiano. Parecen montañas de tierra, pero bajo su apariencia se encuentra el legado de más de 4 siglos de explotación minera, millones de toneladas de roca pulverizada y residuos que, con el crecimiento urbano, quedaron rodeados por viviendas, escuelas, vialidades y zonas comerciales. En 2004, la posibilidad de trasladar parte de estos residuos a Epazoyucan provocó una fuerte movilización social. Habitantes del municipio rechazaron el proyecto por temor a que su territorio se convirtiera en un nuevo depósito de desechos mineros. La presión ciudadana consiguió que la iniciativa fuera cancelada. Más de 2 décadas después, los jales permanecen en buena medida donde fueron depositados. Pero la pregunta ha cambiado. Ya no se trata únicamente de decidir dónde colocar estos residuos, sino de entender qué contienen, qué riesgos representan y si es posible dar darles un nuevo uso. Los jales son los materiales que quedan después de triturar y procesar la roca para extraer minerales como plata, oro, zinc o plomo. Debido a su reducido tamaño, pueden erosionarse fácilmente y dispersarse en forma de polvo. Un

0: Estudio publicado en 2019 por investigadores de la Universidad Autónoma del Estado de Hidalgo, la UNAM y la Universidad de Sevilla, analizó la presa de Jales Santa Julia en Pachuca. Los resultados identificaron un suelo con poca materia orgánica y baja capacidad para sostener vegetación. Además, detectaron concentraciones elevadas de plomo y mercurio, así como niveles tóxicos de zinc. Para los especialistas, el riesgo no se limita a la presencia de metales. La falta de vegetación deja expuesta la superficie de los jales y facilita que el viento levante partículas que pueden desplazarse hacia zonas habitadas. La exposición prolongada a determinados metales pesados puede asociarse con afectaciones al sistema nervioso, los riñones y el hígado, además de alteraciones en el desarrollo infantil y otros riesgos para la salud, dependiendo de la concentración y el tiempo de exposición. En un proyecto encabezado por el investigador de la Universidad Autónoma de Hidalgo, Juan Carlos Gaitán, especialistas analizaron plumas de palomas como indicadores de contaminación. El estudio detectó cadmio, plomo y arsénico en ejemplares de Pachuca, lo que confirmó la presencia de estos elementos en el entorno urbano. De acuerdo con los investigadores, el polvo procedente de los jales es una de las fuentes que deben ser consideradas junto con las emisiones vehiculares. Sin embargo, retirar millones de toneladas de residuos tampoco sería una solución automática. Por ello, una de las alternativas desarrolladas por la máxima casa de estudios del estado de Hidalgo consiste en mantener cubierta la superficie de los depósitos. En el estudio realizado en Santa Julia, los residuos mineros fueron mezclados con lombricomposta y abonos orgánicos para favorecer el crecimiento de plantas. La estrategia mostró que la vegetación puede mejorar las condiciones del suelo y reducir la erosión provocada por el viento. Además, en alguna zona se observó una disminución en la presencia de plomo, posiblemente relacionada con procesos naturales de absorción de las plantas. El desafío es transformar un pasivo ambiental que permanece desde hace décadas en un material útil sin trasladar el riesgo de contaminación a nuevos espacios. Los jales mineros son al mismo tiempo una herencia de la riqueza que dio fama a Hidalgo y uno de los principales retos ambientales que permanecen en su territorio. Para Enfoque Regional, informó Nadime Asjane.
1: De despedirme, le informo que mediante un operativo coordinado entre autoridades de Hidalgo y del Estado de México, se permitió recuperar un tractocamión con reporte de robo y detener a dos personas presuntamente relacionadas con este hecho. El reporte se recibió sobre la autopista Norte. Posteriormente, autoridades detectaron el vehículo sobre la carretera México-Pachuca con dirección a Ciudad de México. Fue en Tecámac, Estado de México, donde dos hombres descendieron e intentaron escapar corriendo entre terrenos de cultivo. Sin embargo, fueron alcanzados y detenidos por los elementos de seguridad. Muchas gracias por mantenerse en sintonía, mantenerse informado de la mano conmigo. Mi nombre es Alma Raquel Linares, Yosima Reyes en cabina de controles. Que tenga un excelente fin de semana.
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21: Las 6:49.

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1: Más de 5.000 personas están privadas de la libertad en Hidalgo.
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1: Buenas noches, soy Nadine Asjane y cerramos la cobertura de Enfoque al Instante con la información más destacada de este viernes. La entrenadora hidalguense, Erika Gómez, hizo un llamado a las autoridades deportivas para fortalecer el apoyo al baloncesto femenil en todas sus categorías. Durante la presentación de un campamento de tecnificación en Mineral del Monte, señaló que Hidalgo cuenta con talento en distintas regiones, pero consideró que son las mujeres quienes tienen mayor proyección dentro de esta disciplina. La estratega lamentó que históricamente el baloncesto femenil haya recibido menos respaldo institucional y pidió cambiar esta situación para impulsar a las nuevas generaciones. Dejar una botella de agua dentro de un automóvil durante varias horas, especialmente bajo el calor del verano, podría representar un riesgo para la salud, sobre todo si ya fue abierta. Autoridades sanitarias recomiendan almacenar el agua en lugares frescos y lejos de la luz solar directa, ya que el interior de un vehículo puede superar los 60 grados Celsius. Además, al beber directamente de la botella, las bacterias de la boca pasan al agua y el calor puede favorecer su multiplicación. En Hidalgo, 6 de cada 10 personas privadas de la libertad aún no tienen una sentencia definitiva y permanecen en prisión preventiva, de acuerdo con cifras del INEGI. Los centros penitenciarios operan 42% por encima de su capacidad.
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5: Con 3 minutos, ya estamos arrancando, sí, mi segunda parte aquí en Super Estéreo 100.5. Vamos a recibir a mi querido Josimar en controles.
6: Muchas gracias, afición. Este es para vosotros.
5: ¡Sí! Soy Fabio Ortiz y este viernes es nuestro.

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1: Esto es No te apartes de mí, Cumbia Machines, a las 7:06 de la tarde noche.

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1: Tenemos plan y va a ser para este lunes el 20. Los vamos a estar esperando a las 3 de la tarde para que nos acompañen a hacer el super. Son las 7 con 10 minutos.

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5: Escuchas en esta tardecita de 7:20 a Trigo Limpio. Esto se llama Te Quiero Para Mí en Super Estéreo.

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1: La incógnita de esta ocasión es: ¿seremos el Bebeto 723?

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1: Ya estamos en el modo viernes de semana con Juanes Mon Laferte. Se llama Vuelve 734.

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1: Ya encontramos a la mujer perfecta y es justo la que está escuchando esta canción. Es Ángel Melo. Son las 7:37. Te seguimos llevando lo mejor de la música y los recuerdos en el playlist de tu vida.

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7: Son las 7:48, nos vamos a poner en un modo de recuerdo el playlist de tu vida.

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1: La mejor compañía, sin duda alguna, sí, de tu camino, de tu regreso a casa, es la música, sí. Esa música que en algún momento fue un boom y hoy la retomamos. Hoy la regresamos a ser un éxito aquí en Super Estéreo 100.5. ¿Estás listo para escuchar esta canción? Hay amores y dicen que matan. 752.

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1: Con esta canción lo único que podemos hacer es reflexionar acerca de que a veces no conocemos a las personas, no conocemos lo que está pasando en la intimidad. No me conoces aún, es Palomo. Esto lo lanzaron en 2001. Tú lo escuchas aquí, justamente en la hora del recuerdo.

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1: Las 8:02.

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1: Vamos trayendo poco a poco más talentos y este viene de Jojutla, Morelos. Viene Bailando por Ti y se llama Santiago Lira. Son las 8:06. Excelente regreso a gas. Nosotros te acompañamos con más canciones aquí en Super Estéreo.

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1: Esta es una frase icónica de Onda Vacina de 1997. Se llama Te quiero tanto, tanto. 8, 10 minutos.

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1: Antes poníamos portarretratos con fotografías importantes y era fácil y ya las borrábamos. Es lo que ahora vamos a hacer. 8:13.

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1: Esta opción es

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2: La noche se corona con Industria del Amor. Ellos tienen la canción indicada para que terminemos este rico viernes. Se llama Dos Enamorados. Las 8:20 minutos.

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1: Justamente en este 2026 es como chicos de la arrolladora banda El Limón se animaron a hacer la versión de esta canción en un estilo regional mexicano. Y hablamos de esta rolita que se llama Tu Falta de Querer y que es originalmente de Mon Laferte. ¿Te gusta?

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1: Díganme si no, lo prohibido es lo más deseado. Y eso, ¿quién lo sabe? ¿Quién lo canta? ¿Quién lo interpreta? Ana Bárbara. Muy bien, son las 8:27. Súbele.

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14: Justo ahorita estoy escuchando un nuevo tema de Luis Fonsi. Me sonó un poquito a bachata, rica, sabrosa para bailar. Así que próximamente por acá.

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1: El potrillo viene con micrófono, actitud, traje de charro y por supuesto una excelente voz. Ay, Dios mío santo, ¿qué más podemos pedir que esta canción de Me Dediqué a Perderte? Antes de irnos a la cama, cántala conmigo. 8:37, Alejandro Fernández.

y parece que tiene sorpresa para el cierre del fútbol es Shakira. Lo va a hacer en grande, ya se presentó aquí en la Ciudad de México y ahora lo va a hacer en la gran final. ¿Y tú?

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1: Saca tu pareja porque vamos a cerrar este bloque musical con Ritmo Santa Cruz. Se llama Cumbia para el Barrio. Son las 8:44.

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9: 10 minutos y ya nos van a dar justo a las 9.

0: Muy bien, les platico que este próximo 20 de julio haremos el súper con valor de 12,000 pesos en Soria Natura. Eso gracias a Grupo Ponzoña Musical.
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0: ¡Claro que sí! Vamos a bailar, cantar y recorrer todo Soria Natura para encontrar los mejores productos para nuestros ganadores. Por eso vamos a conocer otro. Él es Juan Manuel. Hola, ¿cómo estás, Juan Manuel?
2: Muy bien, buenas noches, a la orden.
0: Buenas noches, muchísimas gracias por participar en lo que es esta promoción de Grupo Ponzoña Musical a través de la Quiniela Mundialista. ¿Qué tal? ¿Te pareció sencillo?
2: Claro que sí, muy buena promoción y gracias por así que por la invitación y por ahí por compartirnos la liga con su servidor y gracias.
0: No, al contrario, y bueno, las buenas noticias es porque tú eres uno de los ganadores del Super de Grupo Ponzoña Musical. Muchas, muchas felicidades, Juan Manuel.
2: Gracias, gracias, muchísimas gracias.
0: Pues va a ser un gusto, un placer encontrarte el próximo lunes 20 de julio allá en Soria Natura y andar corre que corre para que te lleves los mejores productos, ¿vale?
2: Claro que sí, muchísimas gracias a ustedes.
0: Muchas gracias, no vayas a colgar, nosotros continuamos con más música, ahorita te doy información. Es Mecano, esto es para ustedes, son las 8:59.

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1: Las 9:03.

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0: La puerta está cerrada, lo sabes. Pero algo adentro te dice que la revises una vez más.
1: Y otra, y otra.
0: Saludas a alguien y de inmediato necesitas lavarte las manos. Bajas las escaleras contando cada peldaño.
1: Y si pierdes la cuenta, regresas al primero.
0: No es manía, no es exageración.
1: Es un trastorno real que afecta a millones de personas.
0: Y la ciencia acaba de descubrir que parte de la respuesta está en tus genes. El trastorno obsesivo compulsivo, conocido como TOC, no es un sentimiento pasajero ni una simple costumbre. Es una enfermedad mental que, según la Secretaría de Salud, afecta entre el 1 y el 5% de la población en México. Quienes lo padecen experimentan obsesiones, ideas o imágenes que aparecen una y otra vez en la mente sin ser invitadas, generando una ansiedad enorme. Para calmar esa angustia, la persona recurre a compulsiones, rituales como lavarse las manos durante largos periodos,
1: contar patrones,
0: acomodar objetos siempre de la misma manera o seguir rutinas inquebrantables. La persona sabe que esos pensamientos no tienen lógica, pero no puede detenerlos. Durante mucho tiempo, se creyó que el TOC era solo consecuencia de traumas infantiles o de la educación, pero la genética tenía algo que decir. En un estudio colosal, más de 200 investigadores de todo el mundo analizaron el ADN de más de 50.000 personas con TOC y lo compararon con el de más de 2 millones de personas sanas. El resultado: identificaron 30 regiones del genoma y 25 genes clave
1: relacionados con el trastorno.
0: Estos genes están vinculados a circuitos cerebrales que controlan la planificación, la toma de decisiones y la regulación de emociones. Es decir, el TOC no es un capricho, tiene raíces biológicas profundas, escritas en nuestro ADN. Además, la investigación publicada en la prestigiosa revista Nature Genetics reveló que algunos de estos genes también están relacionados con otros trastornos,
1: como la anorexia nerviosa, la ansiedad y la depresión,
0: lo que abre la puerta a tratamientos más precisos en el futuro. La buena noticia es que el TOC tiene tratamiento. Combina fármacos con una terapia llamada exposición con prevención de respuesta. El terapeuta expone al paciente a aquello que desencadena sus obsesiones. Y poco a poco, la persona aprende a tolerar la angustia sin recurrir a sus rituales. No se trata de dejar de sentir, sino de aprender a no dejarse atrapar. Si conoces a alguien que revisa la puerta 5 veces,
1: que se lava las manos hasta que la piel le arde,
0: que cuenta cada paso como si la vida dependiera de ello, no te burles, no lo minimices. Puede ser TOC. Y hoy, la ciencia nos confirma que tiene raíces genéticas, tiene nombre y, sobre todo, tiene solución. Porque el primer paso para sanar es entender que no estás mal. Tu cerebro solo necesita un poco de ayuda. Con información del doctor Humberto Nicolini Sánchez, del Instituto Nacional de Medicina Genómica. Un guión de Leonardo Santiago, con información del portal Ciencia UNAM. Les saluda Mónica Genis.

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1: Las 9:28.

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1: 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Las 9:35 minutos.

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9: Las 9:50.

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3: So this is your first time.
4: Todo cambia.
5: Aunque todavía faltan unos meses para su estreno a nivel mundial, la nueva cinta del director mexicano Alejandro González Iñárritu Digger tiene como principal protagonista al actor estadounidense Tom Cruise, de quien ha resaltado su trabajo.

0: caracterizarse.
1: Entre 2 semanas y 5 minutos.
2: Señor Rockwell, mi nombre es Andy Clark.
0: Tom Cruise también ha destacado que trabajar al lado de González Iñárritu ha sido una gran experiencia, pues aseguró que durante sus más de 40 años de carrera nunca había tenido un director que lo desafiara para esta cinta en la que interpreta a un magnate petrolero, lo que tuvo que someterse a un cambio radical.
2: No creo que entienda lo que está pasando, señor.
3: ¿Qué es lo que dijiste?
0: La cinta es sobre un excéntrico magnate petrolero, Digger Rockwell, que de forma accidental provoca una catástrofe global y en su búsqueda de salvar al mundo de un desastre que él mismo comenzó. La cinta se estrenará el próximo 2 de octubre y será en las siguientes semanas que se lance el segundo avance. ¿Quieres conocer todos los detalles?
4: ¿Esas son todas las malas noticias o...?
1: También están los residuos nucleares.
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5: Sí, se siente bien, ¿verdad? Esa es mi chica.
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1: Las 10 con 44 minutos.
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1: Una forma de asegurar la calidad de los ingredientes que estamos consumiendo es prepararlos nosotros mismos. Por eso, hoy nos acompaña el cocinero tradicional de Campeche, Rafael Meneses, para preparar nuestro propio jamón artesanal en casa.
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3: Bienvenidas y bienvenidos a Revista Consumidor Radio. Hoy nos acompaña el cocinero tradicional Rafael Meneses, pilar de la cocina mexicana del estado de Campeche, para preparar la tecnología doméstica de jamón artesanal. Bienvenido, chef. Gracias por aceptar la invitación.
4: Muchas gracias por la invitación. Y para empezar con esta tecnología, los ingredientes que vamos

0: vamos a necesitar son 2 kilogramos de lomo de cerdo o pierna, 200 mililitros de agua muy fría, 150 mililitros de concentrado de apio licuado y colado, 45 gramos de sal de mar, 25 gramos de miel, 4 gramos de pimienta blanca y 1 gramo de laurel molido. También ocuparemos un rollo de papel film, hilo de algodón o pabilo grueso, una jeringa de cocina de 20 mililitros, un termómetro de sonda o digital, una bolsa resellable de grado alimenticio y un recipiente hermético con capacidad de 2 gramos. Comenzamos licuando el apio con poca agua, colamos y dejamos enfriar. Para preparar la salmuera, disolvemos el jugo del apio, sal de mar, miel, agua fría y las especias hasta disolver completamente. Ponemos la carne en una charola o topper e inyectamos la mezcla por toda la pieza, en espacios de 2 a 3 centímetros. Masajeamos la carne amasándola o golpeándola en un tazón frío durante 30 minutos hasta que absorba el líquido y se sienta pegajosa. La idea es distribuir toda la salmuera para evitar que se reproduzcan microorganismos. Lo refrigeramos en un recipiente hermético durante 24 a 32 horas. Para su formado y compresión, lo moldeamos de forma cilíndrica con las manos, hacemos nudos con el hilo cada 2 o 3 centímetros y vamos a envolver 10 veces con el papel film hasta que quede compacto y firme. Para la cocción calentamos el agua entre 78 y 80 grados Celsius. Sumergimos la pieza y colocamos un poco de peso encima para evitar que flote y cocinamos aproximadamente por 2 horas. Retiramos únicamente cuando el centro del jamón marque 70 a 72 grados Celsius. Una vez pasado el tiempo, lo llevamos inmediatamente a un baño de agua con hielo durante 30 minutos para el choque térmico y así cortar la cocción. Lo colocamos en una bolsa hermética y en un recipiente para llevarlo a refrigeración de 12 a 24 horas. Le retiramos el plástico y cortamos en rebanadas. Si quieres que tu jamón tenga un color más intenso, puedes añadir 5 mililitros de jugo de betabel concentrado a la salmuera. Y ojo, nuestra receta es 100% casera y no tiene conservadores sintéticos, por lo que su vida útil es de solo 5 días en refrigeración. Además, para que no se oxide con el aire, solo rebana la porción que te vayas a comer en el momento. Fresco, natural y directo a la mesa. Anímense a prepararlo y cuéntenos en nuestras redes sociales cómo les fue. Además, les invitamos a ver el proceso de preparación en nuestro canal de YouTube Profeco TV. Soy el cocinero tradicional Rafael Meneses López y fue un gusto cocinar con ustedes en Revista del Consumidor Radio.
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2: Son las 12 con 38 minutos. ¿Eh?

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4: La 1:02.

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La 1:34

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0: Esta canción es dedicada en memoria de Yolanda Plaque Romero y Albina González, fanáticas que me escucharon en vida y también en su muerte. Que en paz descanse.
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2: Las 2 con 3 minutos.

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2: So this is your first options. You either follow my rules or follow my rules. Capiche?
3: Thank you.
2: I can do it a different way.
3: No, that's fine. Thank you very much.
4: Los fanáticos de La La Land tendrán una nueva oportunidad para disfrutar del musical protagonizado por Ryan Gosling y Emma Stone en la pantalla grande.
2: I just heard you play and I wanted.
4: Con motivo de su 10º aniversario, Lionsgate anunció el reestreno de la película con funciones especiales en salas Dolby Cinema.
5: You could just write your own roles, you know, write something that's as interesting as you are.
2: What are you going to do?
5: I have my own cut.
4: Como parte de las celebraciones por su 10º aniversario, Lionsgate confirmó el reestreno de La La Land en salas de cine para el próximo 16 de agosto.
6: How are you going to be a revolutionary if you're such a traditionalist? You're holding on to the past, but jazz is about the future.
4: Además de regresar a la pantalla grande, la película será proyectada por primera vez en formato Dolby Vision HDR y Dolby Atmos en las salas Dolby Cinema, ofreciendo una experiencia audiovisual renovada para los espectadores. 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
1: 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Las 2:37.

0: Las 2 con 47 minutos. 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
2: Son las 3 en

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5: Las 3 con 33 minutos.

0: dicen que la vieron con Brad Pitt y a Valentín de la Sierra, compadre.
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2: Las 4 con un minuto.

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7: Las 4 con 34 minutos.

Las 4 con 54 minutos. 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
1: Las 5 con un minuto.

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Las 5 con 34 minutos.

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0: Las 6 con 36.

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7: Las 6 con 40.

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1: So this is your first options. You either follow my rules or follow my rules. Capiche?
2: Thank you.
1: I can do it a different way.
2: No, that's fine. Thank you very much.
3: Los fanáticos de La La Land tendrán una nueva oportunidad para disfrutar del musical protagonizado por Ryan Gosling y Emma Stone en la pantalla grande.
1: I just heard you play and I want...
3: Con motivo de su décimo aniversario, Lionsgate anunció el reestreno de la película con funciones especiales en salas del cinema.
4: You could just write your own roles, you know, write something that's as interesting as you are.
1: What are you going to do?
4: I have my own club.
3: Como parte de celebraciones por su décimo aniversario, Lionsgate confirmó el reestreno de La La Land en salas de cine para el próximo 16 de agosto.
5: How are you going to be a revolutionary if you're such a traditionalist? You're holding on to the past, but jazz is about the future.
3: Además de regresar a la pantalla grande, la película será proyectada por primera vez en formato Dolby Vision HDR y Dolby Atmos en las salas Dolby Cinema, ofreciendo una experiencia audiovisual renovada para los espectadores. 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
6: Las 7:29.

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4: Las 7:38.

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4: Alexis Iniguez, le contrôle, le contrôle est le but, c'est le contrôle, sanctueux but de Zinedine Zidane.
5: Sin duda que Francia es un país donde se puede vivir bastante bien, considerando incluso su Producto Interno Bruto per cápita de $46,103 en una población de 68 millones.
6: ¡Francia es campeón del mundo! ¡Francia es campeón del mundo! ¡Francia es campeón del mundo!
5: Es un país 100% futbolero, con un estadio emblemático como el Stade de France. Su primera Copa del Mundo fue en Uruguay en 1930. Su mejor figura futbolística histórica es Zizou, Zinedine Zidane.
6: ¡Oh, wow! ¡He is an awesome force of nature!
5: Ahora tiene a Kylian Mbappé, que por cierto tiene superior a los 200 millones de euros.

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9: Las 7:51.

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1: Hola, buen día, ¿cómo están? Es sorpresa, sorpresa, ¿verdad? Dicen, ¿y ahora qué haces en este turno, Fabi? Bueno, aquí despertándoles. Quiero ser su gallito, quiero ponerles buenas canciones, quiero que entremos en esta máquina del tiempo llamado el playlist de tu vida. Así que bienvenidos, despiértense, vamos a desayunar juntos, vamos a pasarla.

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1: ¡Ah, qué chulada de canción! ¡Buenos días! ¡Despierten, despierten! Son las 8:08. Esto se llama Coco Loco con el Diego Verdet.

arranque este riquísimo sábado 18 de julio. Son las 8:11. Aquellas personas que vayan en carretera, queremos ser su compañía. Si estás a negocio, si estás poniendo el puesto, aquí estamos nosotros al 100.5, súper activos, positivos, sonrientes y muy entusiasmados por las mejores canciones. ¡Buenas, buenas! Para ponerles las mejores canciones, los recuerdos. Así que, por favor, quédense con nosotros. Hoy vamos a tenerles una invitación para el Festival de la Radio. También vamos a conocer a otro de los ganadores del Super con el grupo Ponzoña Musical.

Ahorita, entre los chismes que tenemos, es que lanzaron el tráiler, sí, de lo que se va a vivir el día domingo en la final de futbolera. Así que, por favor, tienen que estar muy pendientes. Quédense con nosotros y con la música de Yuridia y Alejandro Fernández. Agasajo se llama Un Bendito Día.

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6: A todas las muchachitas guapas llamadas a Raquel, les tenemos su canción, la más hermosa bailarina, para que ustedes pues se la pasen bien bomba ahorita que estamos despertando. Es de Banda Macho, son las 8:20 y les recuerdo que a las tenemos las mañanitas.

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1: Esto típico que pasa en las relaciones, dice Lucho Villa. No discutamos. 822.

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1: Nos vamos con la info. Bueno, nada más les platico que el día de hoy va a haber en partido a las 3 de la tarde Francia-Inglaterra. Y el día de mañana, pues ya lo que es la final del fútbol, ya pusieron un tráiler donde aparece tanto la cancha, también el estadio, pero también los camerinos de cada uno de los que van a ser el medio tiempo. Entre ellos, pues va a estar BTS, Madonna, Shakira, Justin Bieber, Coldplay, Gustavo Mele y muchos, muchos más. Así que pónganse muy, pero muy atentos para ese medio tiempo. Va a estar, yo creo que, bien musicalizado. Son las 8:20 minutos de Ricky Martin.

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1: Ya estamos muy, pero muy emocionados. Que ya no tarda en dar a conocer los nuevos temas y las colaboraciones, mi querida Lucero, nuevo álbum.

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14: Son las 8:49. Ahorita les voy a platicar qué les está pasando a los chicos de BTS. Están congelando. Pero ahorita les doy más datos.

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1: Los Tigres del Norte, esto se llama Entre el Amor y Yo. Son las 8:58 y a las 10 de la mañana suenan las mañanitas. Así que repórtate con nosotros. Manda tu felicitación.

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1: Son las 9 de la mañana, un minuto. Continuamos con ustedes y la voz ahora de Julio Iglesias. Me olvidé de vivir.

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1: Señora, sé que hoy no quiere escuchar esto, pero hoy toca lavar, toca hacer limpieza y toca consentir también a la casita de vez en cuando. Son las 9:09.

Híjole, hay noticias buenas, hay noticias malas, y en esta ocasión nos toca dar una muy mala noticia. Desde el día de ayer, bueno, ya se estaba confirmando que el hijo de Aileen Mujica había fallecido, este chico de 30 años que se dedicaba a hacer DJ y hacer producciones. Bueno, lamentablemente él tenía neumonía. Se fue de vacaciones, su mamá le insistía, o sea, Aileen Mujica le decía que no fuera, pero por una u otra cosa son, pues muchas veces decisiones que uno toma inesperadas, y pues sí, él decidió irse para allá, le dio un infarto y desafortunadamente pues hoy ya no lo tenemos entre nosotros. Obviamente su papá, al enterarse, su papá es el músico cubano Osamu Menéndez, es ex de Aileen, padre de su hijo Mauro, el cual pues falleció. Él luego dicen: perdónenme, no puedo hablar, mi hijo Mauro pues falleció anoche y estoy destrozado, voy en el avión a buscar su cuerpo, los quiero y siempre agradezco sus mensajes y condolencias. Y bueno, también Aileen, que obviamente ella pues la tomó por sorpresa, porque ella está en Top Chef, ya justamente me parece que en Colombia están haciendo las grabaciones de Top Chef. Ella se dirigió obviamente a ver a su hijo, ¿no? Y ella lo único que pudo hacer en agradecimiento a todas sus compañeras del trabajo, dice: muchas gracias familia, solo puedo decir que estoy devastada. Qué momento tan más complicado, pero obviamente aquí teníamos que conversarlo. Son las 9:14, vámonos con Maná, esto se llama Falta Amor.

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10: A la gente que nos escribe por Facebook, Super Estéreo 100.5 FM, y dice por acá: un bendecido fin de semana desde el Cardenal Familia Oropesa. Ramírez, muchísimas gracias, besos.

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1: Los que se encontraron hace unos días fue Bocinha, ese portero que tanto queremos de Cabo Verde, y también Campos. Fíjense nada más, hasta dicen que estuvieron tomándose fotografías, conviviendo. Ya se hizo ahí la amistad, qué bueno, de portero a portero, 926.

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1: Así nos vamos a ir, sangoloteadito, compadre, sangoloteadito con Joan Sebastián. Son las 9:29. Todavía puedes felicitar a tu cumpleañero.

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5: 9:37.

parece si hacemos una fiesta previa a que se vayan? Porque hoy toca boda, 15 años, graduaciones, despedidas de solteras y hasta divorcios. Así que, ¡ánimo!

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mundiales son tres copas que se han decidido con serie de tiros penales. La primera la recordará usted en el estadio Rose Bowl de Pasadena en California. Brasil 0-0 con Italia. Se fueron a los tiros penales. 3-2 ganó Scratch Duoro. En el 2006, Italia y Francia terminaron 1-1, 5-3 en los penaltis. Ganó Italia el día que expulsaron a Sisu. En el 2022, Argentina 3, Francia 3, 4-2 en tiros penales a favor de la albiceleste.

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10: Ahora nos aventamos esto. No quiero esta vida. No, sin él, Marisela. Son las 9:50.

0: Millones de gracias a toda la gente que nos manda saludos, su buena vibra, que despierta con nosotros al 100.5.
1: Bueno. Buenos días, señorita Fabio Ortiz. Qué bonito programa está sacando hoy, ¿eh? Bien variadito. O sea, como que nos queda esa música ahorita que estamos en la feria de aquí del Carmen. Soy César Flores, de la panadería El Carmen. La panadería El Carmen, Coquito. Felicidades por su programa.
0: Que esté muy bien, señor. Bendiciones. Lo dejamos con Torbellino. Y esta canción que se llama Yo Soy Tu Maestro. ¿Se acuerdan de esa? Uy, ya llovió.

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1: ¿Quién está cumpliendo años? ¿De quién está de manteles largos? ¿A quién vamos a felicitar? Justo a las 10 de la mañana vamos a compartir con ustedes las mañanitas, la celebración de Super Estéreo. Así que repórtate al 7737 31 8839.

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1: Vamos a recordar ahora con esta colaboración entre Ricardo Montaner y Bronco. Se llama La Cima del Cielo. Esta canción en algún momento la escuchamos en 1989.

mandar todos los buenos deseos, darle una buena mordida a ese pastel y venga a todos, mordida, mordida, porque esos cumpleañeros van a festejar en grande. Vamos a mandar una felicitación, dice, a mi hija Fátima Aislín Hernández Álvarez, que el día de hoy está cumpliendo años. También mandamos un abrazo, dice, a mi nuera Paola Crescencio Trejo, cumple 25 años en Teltipán, de parte de Nereida, es su suegra, y de parte de toda la familia. Con gusto vamos a felicitar a Carlos Eduardo Cruz Cruz de Santana Huehuepan, de parte de sus abuelos, papás, tíos y toda la familia. Muchas felicidades. Dice por acá, ¿me podrías mandar una felicitación para Carmen Mera Sánchez, que cumplió años el día de ayer, de parte de su familia, que la quiere mucho, nos escucha en Ajacuba? Claro, ahí está la felicitación. Y bueno, aprovechando, pues algunos artistas también cumplen años, entre ellos Canelo, el día de hoy está cumpliendo años, está cumpliendo 36 añotes. No sé si ubican a este chico, se llama Ben Zeng, que apareció, es el chinito que todos ubicamos de María de todos los Ángeles. Ándale, ese chico cumple el día de hoy 31 años, y también Vin Diesel. ¿Cuántos? Échale, le faltan dedos, 59 añotes, y para todos ellos y todos los cumpleañeros del día de hoy, muchísimas felicidades. Estas son sus mañanitas.

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16: Muy bien, si ya estás en el trabajo y quieres estar en un mood muy sabatino, te voy a dejar con Conjunto Primavera. Se llama Basta, ya son las 10:20 de la mañana.

Siempre tengo la idea de que ustedes se vayan de pata de perro, se vayan a disfrutar de la cultura, de la gastronomía, de los paisajes, que salgan de la monotonía. Y por eso les tengo otra opción, que la verdad es que es la última oportunidad que tienen para ir a visitar el Parque Cultural Hidalguense. ¿Pero por qué, Fabi? ¿De qué estás hablando? Bueno, ustedes saben que se lanzó lo del videomapping. Justo en el balón que se encuentra allá en el Parque Cultural Hidalguense, pues se ha estado proyectando lo que es la cultura, las tradiciones y el orgullo de ser hidalguense. Por eso la invitación es para que este 19 de julio se vayan, porque es el último día, la última proyección en el videomapping. Vayan por favor con toda la familia a distraerse, a disfrutar. A lo mejor dicen, bueno, nos vamos a echar un rol allá en el reloj y después nos vamos a un centro comercial y qué tal sea el rol del monte, nos bajamos y ya cuando ven, ya va a llegar la hora exacta para que disfruten de este show. Ahí les va, desde las 7:20 van a poder disfrutar de la presentación del ensamble Puro Huapango de la Universidad Autónoma del Estado de Hidalgo, y a las 8 de la noche va a ser la gran proyección que va a iluminar una vez más este emblemático espacio. Así que vayan al Parque Cultural Hidalguense, a las citas para el día de mañana, jálense con toda la familia, con todos los amigos, es último día para que lo puedan disfrutar, ¿vale? Ahí está la opción. Si no van a salir hoy, pues ya tienen plan para mañana. Okidoki, bueno, Alberto Vázquez viene con algo que se llama Olvídalo. Son las 10:28. Soy Fabi Ortiz, estamos en el playlist de tu vida.

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21: Son las 10:35. No tan como hoy, hay especial de Joan Sebastián. ¡Oh, qué calidad! Pura buena música del recuerdo. Esto se llama El Camino del Amor.

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1: Estén muy pendientes porque si ustedes se registraron para pues de ganar y participar en lo que es el súper, estén pendientes porque en cualquier momento les podemos llamar.

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1: Muy bien, vamos a mandar una felicitación. Aquí tenemos listo, dice por acá. Buenos días, Fabi, ¿me puedes mandar una felicitación para mis hijos? A Paula Rubí, Carlos Alejandro, por haber obtenido el primer lugar de aprovechamiento de la primaria San Lucas de Acalco. ¡Felicidades, chaparritos! Y eso es apenas el principio, les va a ir mucho, mucho mejor. Son las 10:42.
2: Tú eres nuestro gran poeta. Felicidades, amigo.

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8: Abuelitos, tíos, papás, hermanitos, claro que sí, seguimos aquí felicitando a todos los cumpleañeros. Repórtense a los teléfonos 221-19 o 242-55, teléfonos de cabina.

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1: Claro que sí, con muchísimo gusto mandamos esta felicitación a Alejandro Quiñones por su cumpleaños de parte de su suegro Benito Cabrera Ordaz. Con muchísimo gusto. Ay, le mandamos un abrazo fuerte, fuerte. Pásala bien bonita.

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1: Muy bien, vamos a escuchar en este momento a Vicente Fernández con Hermoso Cariño. Y bueno, dice: hola Fabi, buenos días, voy para la CDMX. Ay, ¿cómo? ¿Y no te agarró la señal? Entonces quédate ahí, ya no vayas para la ciudad.

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1: Estamos comenzando ahora, son las 11:01. Tengo una felicitación. Dice: buen día, por favor, saludos y felicitaciones por el cumpleaños de Gladys y Tlali Serrano Cerón en la Loma de Tepetitlán, de parte de su papá y toda su familia, que le quieren muchísimo. Muchas felicidades. Y aprovecho para mandar otra felicitación para María del Rosario Rodríguez. Dicen que cumple 15 años, pero tiene ya hijos. Imagínense ustedes, allá en Cruz Azul. Felicidades, señora.

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1: O ella o yo es el título del segundo álbum de estudio de la venezolana María Conchita Alonso. Son las 11:09.

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1: ¿Qué estabas haciendo en 1988? Yo apenas naciendo y me gano lanzando esta canción de Los Amantes, Hace 13.

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8: En la fiesta del fútbol.
9: Y bola na área brasileira. Ele sai por baixo, o gol chega batendo, se vira lá atrás da defesa do Brasil.
10: La selección brasileña de fútbol, que no es campeona del mundo desde el 2002, con aquel equipazo de Ronaldinho Gaúcho, de Rivaldo, de Roberto Carlos o de Ronaldo Nazario de Lima.
11: ¡É penta! ¡É penta! ¡É penta, campeón mundial del fútbol brasileño!
12: ¡Brasil!
10: Estará en busca de ir por un título más, quiere agregar una sexta corona a su vitrina. Sin embargo, será difícil el próximo encuentro. Tendrán que enfrentar a Noruega, a la Noruega de Haaland, que dejó fuera de concurso a Costa de Marfil.
13: Guys, this is unbelievable. This is, I can't swear, but this is unbelievable. This is history.
10: Haaland, además de tener en los hombros a su equipo, quiere el título de goleo y no está lejos de Mbappé ni Messi.
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8: Nada te está colgando, dímelo por favor. Así, la manzanita con los Tigres del Norte. Son las 11:21. Buen día. Ya casi tardes. Despiértense, párense a desayunar.

0: estamos muy felices, muy contentos. Ya casi nos van a dar las 12 del mediodía de este sábado 18 de julio. Y por supuesto que tenemos más buenas noticias para todos ustedes. Entre ello, pues también hay promociones. Y una que está vigente, que estamos muy contentos de conocer. Y de que la verdad es de que haya más promociones donde incluyamos a estos queridos radioescuchas que vayan a hacerse el súper. Porque les quiero platicar que este próximo 20 de julio, con valor de 2,000 pesos, haremos el súper en Soriana Tula con Grupo Ponzoña Musical.
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0: 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Así como lo están escuchando, ya este lunes, híjole, la verdad es que se fue el tiempo volando y vamos a tener el gusto de tener a otro ganador. Vamos a checar quién está por acá. Hola, hola, ¿cómo estás, mi querido Ángel Gael?
2: Bien, bien, muchas gracias.
0: ¿Qué andas haciendo? ¿Dónde andas metido? A mí me gusta el chisme, platícamelo todo.
2: No, estoy en mi casa aquí, escuchando la radio.
0: ¿Seguro? Eso está, uy, no, ya, doble regalo este muchacho, casi, casi. Me encanta. A ver, platícame, por favor, ¿qué tanto te costó entrar a Super Estéreo 100.5 FM? O sea, superestereo.fm, que es nuestra página. ¿Qué tanto te costó? Si te gustó hacer esto de la promo, ¿cómo estuvo? Platícanos.
2: No, la verdad, estuvo muy fácil entrarme. Y estoy muy emocionado de poder estar, de ganarte.
0: Pues sí, amigo, qué padre, ¿no? Pues ahora sí que vamos a echarle unas fanfarrias, mi querido Nava, porque él se lo llevó, él se lo ganó. Se va este 20 de julio con su súper de 2,000 pesos. Muchas, muchas felicidades, mi querido Ángel. ¡Viva, viva! Oye, y bueno, ahí ya conociendo ahorita que eres el ganador y pensando en qué vas a poner básico en ese carrito, ¿qué pondrías? Así, ¿qué es lo primero que corriendo buscarías en el súper?
2: Ahorita no sé.
0: No, dices, me agarraste en curva, ¿no?
2: Sí.
0: No, pero bueno, si te pones a ver la casa, como que le hace falta a la casa, o ver rápido la alacena, que dices, híjole, le faltan los elotitos a mi señora, o a lo mejor el Gerber para el niño, como que te hace falta.
2: Sí, para la comida, ahora sí. La ropa, no sé, el aceite.
0: Eso, es de una vez, vamos a ir haciendo una lista para ir checando qué es lo que vamos a meter en ese carrito. ¿Sale, mi querido Gael?
2: Sí.
0: Muchísimas gracias, muchísimas felicidades. Qué padre que participaste, que entraste a superestereo.fm, que Grupo Ponzoña Musical te va a dar este regalote. Y bueno, ahorita te voy a dar más información para que el día lunes nos veamos, ¿te parece?
2: Ah, sí, muchas gracias.
0: Al contrario, gracias a ti. Nos vamos con música de Los Cardenales de Nuevo León. Vamos a darle play al siguiente tema, que se llama ¿Qué diría yo? Las 11:28, no me acuerdo.

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11: Es un hecho, entonces nos vemos el día lunes a las 3 de la tarde ahí en Soriana Tula, porque va a estar el grupo Ponzoña Musical y se va a echar unos temitas, así que a bailar y a gozar.

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1: Hoy sí que nos fuimos bien atrás, en 1995. Yo apenas tenía como 2 añitos, estaba tan pequeñita y sonaba ya esta canción de Thalía, Piel Morena. Las 11:43 a recordarlo.

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11: Felicidades a los artistas porque ya concluyeron el mural denominado Un Gol al Cielo, elaborado como parte del Encuentro Internacional del Arte Mural, realizado allá en Tepeji del Río, en Infonavit El Cerrito, que está ubicada, y más que nada fue esto para el gran futbolista Raúl Jiménez. Está bien, pero bien padre, ojalá vayan a verlo.

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1: El amor está en el aire con esta canción de Ricardo Montaner. Se llama Tan Enamorado. 5 minutos y las 12 del mediodía.

Es correcto que yo estaba ahí. Muchísimas gracias a todos ustedes. Vamos a ponernos bien guapetones, a listarnos con nuestros mejores trajes, porque hoy toca party. ¿A dónde nos vamos a ir? Por favor, repórtense con nosotros en un ratito para que nos comenten qué plan tienen para este Sabbath Drink sabroso, rico y súper musicalizado. Muchísimas gracias, mi querido Chucho Nava, por habernos acompañado en esta mañanita bien madrugador, don Chuchín. Y bueno, yo les mando muchísimos besos y les recuerdo que en punto de las 4 de la tarde nos volvemos a reunir aquí en Super Estéreo 100.5. Tenemos muy buena música. Todavía vamos a platicar de un poco de las promociones que tenemos aquí en Super Estéreo, pero si las quieres checar más a fondo es superestereo.fm. Va que va. Muchísimas gracias. Ya los voy a dejar bien acompañados de la música de Franco De Vita. Esto se llama Te Amo. Las 12 en punto.

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0: amigo JD Robles, aquí otro sábado más acompañándote en tu trayecto. Recuerda que te acompaño de aquí hasta la 1 de la tarde con tu programa favorito, esto que se llama Top Secret. Sí, ya sé, qué felicidad, qué emoción, porque te traigo mucho chismecito, sobre todo mucho chismecito cinéfilo, porque vaya que esta semana estuvieron ocurriendo muchísimas cosas relacionadas al mundo del cine. Más adelante va a estar con nosotros aquí mi queridísima Ruby González de, obviamente, Cine Rubs, para que te enteres de absolutamente todo. De paso te voy dejando las redes sociales para que nos vayas a seguir. A mí me puedes encontrar como @Heidi-Robles, así estoy en todos lados. Y a esta bella estación de radio la encuentras como @Superestereo100.5 FM. Así estamos en todos lados, ya sea Facebook, TikTok, Instagram, te lo repito, @Superestereo100.5 FM. Y de pelón, el número de WhatsApp, por si me quieres mandar ahí un mensajito, ya sabes que estamos en constante comunicación, es 773-731-8839. Pero así las cosas, así lo mejor del mundo del espectáculo aquí en Top Secret. Recuerda que mi nombre es JD Robles, te acompaño aquí como cada sábado en una hora de tu trayecto. Mientras tanto, vamos a escuchar algo de música, no te vayas, que ya sabes que voy y vuelvo.
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0: lo digas muy fuerte, pero dicen que ese cantante ya no duerme en su casa.
1: No, ¿y con quién duerme?
0: Y esa actriz ya firmó contrato para una serie.
1: ¿Dónde? Sí.
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1: Ya volviendo de vuelta, de este lado te sigue acompañando JD Robles, aquí por Super Stereo 100.5 FM, el playlist de tu vida. Regresé con más chismecito, pero también quiero que tú me cuentes un poquito de tu chismecito. Dime desde qué calle me andas sintonizando, si andas trabajando, si andas escuchando desde tu casa, allá el número de WhatsApp, que es 773-731-8839. Recuerda que te estoy leyendo y te acompaño de aquí hasta la 1 de la tarde. Pero ahora sí, si tú eres fanático o fanática de la actor Tom Holland y sobre todo de estas películas de Spider-Man, la nueva ola de películas de Spider-Man donde Tom Holland es protagonista, déjame decirte que llegó tu momento para conocer al actor así, en carne y hueso, face to face.
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1: Porque él y también su mujer, Zendaya, y

0: te va toda la información y lo que debes de saber. Se supone que este fan event se realizará en Aztlán, en Parque Aztlán, lo que anteriormente y hace algunos años era la famosa Feria de Chapultepec en la CDMX, y será el lunes 20 de julio. Esto a las 8:30 de la noche. Y tú dirás, JD, me interesa, ¿cómo le hago para ganarme accesos? Ahí te va. Tienes que participar por tus accesos en diversas cuentas de internet de famosos cines que nos rodean en la República Mexicana, y así podrías llevarte un acceso. Ahora sí que es para los verdaderos fans de Spider-Man y sobre todo del actor, tanto como de Tom Holland y Zendaya. Y si a ti te interesa, bueno, te invito a que visites sus páginas porque esto se va a poner buenísimo. Yo voy a rezar porque sin duda me interesa estar ahí y conocer face to face a Tom Holland. A ver, tú cuéntame ya a través del número de WhatsApp, te lo repito, 773-731-8839. ¿Te jalarías? ¿Te lanzarías a este fan event? ¿O dices, sabes qué? Yo prefiero verlo en el cine, de lejitos, como que no me interesa tanto conocerlo en persona, pero tú cuéntame porque ya sabes que yo te estoy leyendo. Recuerda que mi nombre es JD Robles y te acompaño de aquí hasta la 1 de la tarde por Top Secret en Super Estéreo 100.5 FM.
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4: Son las 12 con 13 minutos.

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22: Ya volviendo de vuelta, tú continúas aquí sintonizando Top Secret por Super Estéreo 100.5 FM. ¿Se entendió que dije bien? Top Secret, ahí está. Es que ya sabes que luego se me lengua la traba, sobre todo hoy que es sábado, que andamos acá disfrutando, que si en familia, que si tú te quieres lanzar al cine y no sabías qué hacer, o por si no tenías un planazo, déjame decirte que te lo adelanté desde el inicio del programa. Mi queridísima Rubí González iba a estar aquí en la cabina conmigo, así que bienvenida, Rubí. ¿Cómo estás?
23: Estoy bien, mi querida Jady, emocionada de estar nuevamente aquí en este espacio, aquí contigo. Me gusta. Tranquilito.
22: También.
23: Tranquilito.
22: Me gusta que estés aquí porque desde que inició el programa, mi queridísima Rubí, dije que se venían muchos chismecitos y noticias respecto al mundo del cine. Ya hace un ratito estuve contando que Tom Holland estará visitando nuestro bello país, para ser más específica, la CDMX, pero este siento que es uno de sus años más fuertes porque también, aparte de verlo en la nueva película de Spider-Man, Un Nuevo Día, lo vimos tú y yo en una película que considero una de mis favoritas actualmente, y yo creo que va a tardar así varios años, ¿eh? Ya quiero regresar a verla de nuevo al cine y estoy hablando de La Odisea.
24: No one could stand between my men.
23: La película de Christopher Nolan es algo que me dejó todavía, sigo procesando, yo todavía sigo así como analizando diferentes cosas. Obviamente a los que hayan leído el libro les va a gustar muchísimo más, porque obviamente tener la parte literaria y llevarlo a la pantalla grande es un reto muy complicado, a pesar de que hemos visto muchas adaptaciones, pues sí, en la pantalla grande, yo siento que cada vez se vuelve más complicado, de alguna manera u otra, para complacer a los fans, ¿no? Pero aquí todo teníamos para que fuera perfecto y créanme que lo consiguió. La película ya está en los cines y aparte le fue muy bien en la crítica y tenían razón.
22: Uh-huh. Muy bien. A ver, si no mal recuerdo, creo que el dato por ahí es 98% de aprobación, una calificación casi perfecta, que también posiciona a esta película como una de las mejor calificadas de Nolan, ¿no?
23: Exactamente, es la primera del Nolan que ha tenido esta calificación y además de todo, que recordemos que esta película está filmada, 100% en el formato IMAX. O sea, yo la verdad, yo le comentaba a JD hace unos días, yo quisiera tener la economía de muchos porque se fueron hasta Madrid hasta ver la película en 70 milímetros. Es el verdadero sueño. Yo también quiero vivir ese sueño.
22: Y luego dicen que el dinero no da la felicidad. O sea, a ver, no la felicidad absoluta, pero sí para darte un gustito de este estilo, ¿no? Y también, por lo menos, ir a ver este tipo de filme, obras de arte, a una pantalla IMAX como lo es originalmente, ¿no? Algo que me sorprendió muchísimo de esta película, número uno, sí, la manera en la que está narrada, o sea, la manera en la que nos muestran una fotografía casi perfecta, es impresionante, pero qué onda también con las actuaciones, mi queridísima Rubí.
23: Las actuaciones son de verdad magníficas, cada uno de los grandes actores que tenemos en este elenco, por mencionar a Lupita Nyong'o, también a, pues obviamente a Zendaya, que está ahí en el filme, a esta, ay, se me acaba de ir su nombre,
22: Anne Hathaway,
23: no, pero esta, la otra chica, la rubia, Clarice Theron.
22: Ah, claro.
23: Claro, sí, ¿no? Claro, sí, creo que sí, sí es, sí, ella. Sí. Ella también hace un papel sumamente importante. Cada uno destaca en su papel, lo supo desempeñar, lo supo llevar a otro nivel, algo inimaginable. También hay una actriz que hizo un papel muy interesante que se llama Circo, que es una, no es un spoiler, de hecho, pues lo dicen en el elenco, que es una bruja, interpreta a una bruja, lo hace genial. Créanme que la Odisea es algo que tienen que ver sí o sí en el cine, se la van a pasar de una manera reflexiva, profunda, porque a medida que va avanzando la película vas a empezar a cuestionarte diferentes cosas, diferentes formas de ver la vida, de alguna manera u otra.
22: Me está gustando eso que estás tocando, porque ya me voy a empezar a debrayar, Ruby. Ya tocaste el tema sensible de la Odisea y mira, para que continúes con el chismecito, ¿qué te parece si escuchamos algo de música y regresamos?
23: Me parece.
22: Y ya le damos cierre a esto de la Odisea, porque apunta para algo muy grande.
23: Demasiado. Me gusta. Escuchamos musiquita y regresamos.
22: Va que va. Entonces, mientras tanto, tú no te vayas de aquí de Top Secret, porque recuerda que tengo aquí a mi poderosísima Rubí González y seguimos platicando de La Odisea, esta nueva película de Christopher Nolan.

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3: 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Ya volvimos, ya andamos de vuelta aquí por Super Estéreo 100.5 FM. ¿Qué onda? ¿Cómo va tu sábado? Te cuento que de este lado te acompaña JD Robles, ya lo sabes, de aquí hasta la 1 de la tarde. Y acá tengo mi invitada estrella porque seguimos platicando de esta nueva película de Christopher Nolan.
6: No one could stand between my men.
3: La Odisea, Rubí González, nos quedamos en que toca temas muy profundos. Obviamente, si tú leíste la novela, que si en la prepa, en la secundaria, ya no te acuerdas muy bien, bueno, yo te recomiendo que le des nuevamente una ojeada porque es una cosa de otro mundo. Yo creo que va a arrasar esta película.
7: Es una cosa bárbara, mi querida Jay. Y la verdad, entre más yo empiezo a indagar de esta gran historia, de esta gran narrativa, que recordemos es que está escrita originalmente por Homero, yo creo que es algo, una genialidad que Nolan entendió a la perfección. Yo creo que es por esto que a muchos les va a gustar muchísimo esta película, porque no hay nada mejor que un director comprenda una historia, una narrativa tan complicada, porque obviamente adaptar este tipo de historias se vuelve muy difícil porque toca temas demasiado sensibles, sobre todo de grandes personajes como son los dioses. Ahora sí que nos aterrizamos a la época, pues sí, ¿no? Griega, por así decirlo, de Atenea, de la diosa de la sabiduría, de Poseidón, de Zeus, el poder de los dioses. Es una genialidad, a mí me encanta muchísimo, la verdad es algo, si ustedes en algún momento vieron Percy Jackson, es algo que me gustó muchísimo de recordar. No tiene
3: son temas
7: nada
3: muy
7: que
3: interesantes
7: ver. No tiene nada que ver, o sea, vaya, los personajes sí, pero la historia de contada de manera diferente. ¿Sabes qué? Hay algo que me dejó muchísimo esta película, es la rudeza en la que explicaron de manera muy detallista cada uno de los sucesos, porque aquí vamos, como tú dices, recio, ya como nos toque.
3: Sí, sí, sí, claro,
7: porque
3: que sí.
7: Crudeza, realidad. Aquí Nolan dijo, no, aquí nada de temas sensibles, no importa, aquí vamos a demostrar la realidad del ser humano.
3: A ver, no quiero dar spoilers porque obviamente si no la han visto, yo los invito a que hoy sabadito se lancen al cine, mañana domingo también, sobre todo si a ti te interesan mucho precisamente este tipo de temas o narrativas, porque la verdad es que sí, todo este tema, por ejemplo, de los dioses es muy interesante. A ver, lo hemos visto en, por ejemplo, superhéroes, la Mujer Maravilla, claro. ¿Sabes? Ella es una diosa porque es hija de un dios, pero también es como, no sé,
7: la figura de Zeus, que la hayan puesto otra vez. La verdad es que me gusta muchísimo este personaje, este dios. No es de mis dioses favoritos porque yo también soy una fanática, pero Zeus no lo consideraría. Pero cómo lo maneja la historia, obviamente yo sé que es un ser poderoso y magnífico, el dios de los dioses, no por nada es el dios del trueno, del rayo, pues, es algo muy interesante. Tal cual Hércules.
3: Hércules, o sea, me ganaste.
7: O sea,
3: Hércules.
7: Hércules, o sea, es algo verlo, este personaje sin verlo, porque no aparece, spoiler, no aparece Zeus, pero se cuenta de él.
3: Es y el respeto.
7: Y el respeto es que esta película es de indagar, de profundizar muchísimo, porque no solamente es la historia de los dioses, es obviamente toda esta odisea del regreso, de cómo pensamos de manera diferente los seres humanos, porque uh-huh. no creemos que estamos destinados para algo, creemos que sabemos todo.
3: Creemos,
7: tenemos tanto egocentrismo en nuestro ser de que sabemos que lo podemos todo y al final de cuentas esa no es tu misión de vida.
3: Claro, y que a ver, decía, no quería dar spoilers, pero hay diversas escenas, sobre todo secuencias de batalla, que me dejaron con la boca abierta. Yo no podía creer lo que estaba viendo, y precisamente, te digo, las actuaciones son algo que me ganó. Yo terminé llorando viendo esta nueva película de Christopher Nolan, pero sobre todo creo que a veces no se le da mucho la importancia al director. Eso es sumamente, es la raíz de todo. Obviamente sí tenemos buenas actuaciones, pero a veces siento que nosotros como fanáticos le damos más peso a la actuación de un actor que incluso a esta adaptación, ¿no? Que bien decíamos, ¿qué talentazo debes de tener para adaptar a la perfección una obra literaria como lo es La Odisea? Nada fácil de leer, un poquito ahí complicada. Entonces sí, aplausos para Christopher Nolan.
7: Aplausos, y yo creo que antes de irme yo de aquí, no me quiero ir, pero nada más para dejarles un datito sin spoilers, yo ya había leído que había una secuencia extendida como de terror que aparecía en la película. Créanme que cuando vino esa escena, o sea, como que no es como que la estaba esperando, pero supe que era esa escena cuando lo viví. Créanme que sí se siente como una película de terror, esa sensación igual de escape. No, es algo que la verdad no, en la vida real no quisiera vivirlo jamás.
3: No, nadie.
7: Pero vaya, ustedes que crean su propio juicio, por favor.
3: Ay, me encantó. Mi queridísima Rubí González, muchísimas gracias por estar aquí, echar chismecito de La Odisea. Por favor, déjanos tus redes sociales para que te vayan a seguir y obviamente no se pierdan cada uno de estas recomendaciones, sucesos que vamos viviendo. Uno nos toca vivirlos juntas por Epic Zone, pero también próximamente te vas a estar en eventos. No digas cuáles, pero para que no se lo pierdan.
7: Exactamente, ya saben, síganme en @rubsinsajo y obviamente en Instagram, también síganos en @epicsonmx, que les dejamos todas nuestras primeras impresiones, una crítica analítica ahí por ahí, así que por favor síganos para que no se pierdan estos grandes detalles del mundo del cine.
3: Ahí lo tienes, así que ya lo sabes, ve a ver en los cines La Odisea, no te la pierdas porque te va a encantar. Mientras tanto, no te despegues, tú continúas aquí en Super Estéreo 100.5 FM, el playlist de tu vida. Ya sabes que vamos a música, pero yo voy y vuelvo.
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2: Son las 12 con 48 minutos.

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1: 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Ya volviendo de vuelta, de este lado te estuvo acompañando JD Robles en una hora de tu trayecto, obviamente aquí en tu programa favorito Top Secret, donde te enteras de lo mejor del mundo en espectáculo, en este caso, del mundo del cine, porque vaya que hubo muchas noticias relacionadas al mundo cinéfilo. Te digo que aquí estuvo mi queridísima Rubí González también platicando y chismeando sobre La Odisea, pero espero te hayas divertido. Recuerda que me puedes sintonizar todos los sábados en punto de las 12 del día, aquí te acompaño en una hora de tu trayecto, pues echando el chismecito a gusto como se debe. También te dejo mis redes sociales, me puedes seguir como @Heidi_Robles, así estoy en todos lados, y sirve, me das follow y no te pierdes de ninguna noticia. Sin más que decir, espero que estés muy bien, excelente tarde de sábado, disfruta tu fin de semana y nos vemos, o más bien tú me escuchas, aquí el próximo sábado. Bye bye, te quiero.
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6: Son las 12 con 54 minutos.

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0: Señoras y señores, mis queridos amigos de Super Estéreo 100.5 de FM, yo soy Luis Pineda. Y en esta oportunidad, por supuesto que agradezco que nos tome la llamada un buen amigo. Él es un jovenazo con muchas, muchas ganas precisamente de continuar en este ambiente, en esta carrera artística. Y me refiero a un hombre de Monterrey, Nuevo León, que se llama Santos Guzmán. ¿Qué onda, mi querido Santos? ¿Cómo estás? ¡Qué gusto!
1: ¿Cómo estás, mi querido Luis? Me da mucho gusto, compadre, y muchas gracias. Primero que nada, muy contento y agradecido por el espacio. Y muy, muy feliz de todo lo que está pasando ahorita en mi carrera, compadre.
0: Sí, mi querido Santos. Oye, bueno, pues vamos a platicar contigo porque me doy cuenta que eres la nueva esencia del regional mexicano. Sí, señor. Cantautor, productor, intérprete. Bueno, pues ya nomás te falta que nos digas que también lavas y planchas los fines de semana, mi querido Santos.
1: ¿Qué? No, no lo hacemos a eso, compadre.
0: No, muy bien, muy bien. Oye, platícame, desde los 8 años me doy cuenta que tú iniciaste en este ambiente de la música, ¿no?
1: Así es. Desde
0: jovencito, pues, chiquitín. Eres joven, pero bueno, iniciaste chiquitín, mi querido Santos. Y así a es. Través del tiempo has descubierto esas cualidades, pues, el componer canciones, que obviamente tiene... Pues ahora sí que dice, tiene su chiste, pero más que eso, pues la verdad es que es una labor muy importante porque es cristalizar la esencia o el pensamiento de los que queremos escuchar una canción. Tú, ¿desde cuándo, desde qué edad, pues, tú, a los 8 años comienzas a cantar, pero ¿cuándo te diste cuenta que tenías esa habilidad para poder escribir, mi querido Santos?
1: Pues fíjate, mi querido Luis, que de hecho fue precisamente a los 8 o 9 años. Yo empecé a cantar a los 5 años.
0: Ah, en el
1: en el kinder empezamos ahí a participar en los primeros festivales de que realizaban ahí en el kinder que estaba. Uh-huh. Y fíjate que a los 8 años fue cuando empecé a refugiarme mucho en la música, y me empezó a llamar mucho la atención tocar la guitarra. Entonces, prácticamente, obviamente, en aquel entonces, pues andaba bien enamorado. Ándale. Entonces, empezaron a surgir ahí los primeros sentimientos del amor, y luego que me dejaron por otro, el desamor. Entonces, ahí empezamos a experimentar lo que es el amor y el desamor en la vida, ¿verdad? Entonces, uh-huh, empecé desde muy chiquito con mis primeras composiciones. La verdad es que la música está involucrada en mi vida desde siempre. Entonces, a los 8 años fue mi padre cuando empezamos ahí con la composición. Obviamente, con el paso del tiempo, pues hemos obviamente madurado y, sí, y empezado, sí, claro, e iniciado, más bien dicho, a aportar ahora sí nuestro sello musical, nuestras letras, pero fue desde los 8 años que empecé ya con la composición, compadre.
0: Ok, obviamente, como tú lo dices al principio, pues eran canciones más, aunque tenían sentimiento de enamorado, pero eran canciones más a tu edad, ¿no? De pequeño.
1: Exacto.
0: Ahora ya son canciones con una letra, ya bien lo dices, más madura, ¿verdad? Ya con una conciencia distinta, ¿verdad? Inclusive con un sentimiento, pues también diferente, ya más maduro. Tú ya sabes ahora, yo me imagino que es lo que quieres.
1: Claro.
0: Y sobre eso vamos caminando. Ok, me doy cuenta también que tú fusionas en tu ritmo musical la fuerza de mariachi con influencias de pop contemporáneo,

0: siempre tuve la inquietud del mariachi en mi carrera, más sin embargo, acá en el norte, en Monterrey, está muy fuerte lo que es un grupo norteño. Entonces, yo empecé a los 14 y 15 años trabajando con la agrupación norteña, pero siempre tuve esa inquietud, compadre, de que, oye, es que el mariachi tiene que ir en mi carrera, porque desde niño me encanta el mariachi, y aparte se me hace una música muy elegante, y aparte, pues, vivimos en México, que es de los patrimonios de México el mariachi. Sí. Entonces, fue cuando... Esto te lo estoy resumiendo, compadre. Obviamente pasaron años para darnos cuenta que sí se puede fusionar lo que es el norteño, lo que es el mariachi, y también darle ese toque romántico y de balada ranchera, podría decirse que fusionándolo con el pop. Entonces, estoy muy feliz, compadre, porque este año, 2026, arrancamos con esta nueva esencia, el cual, como lo comentas, estamos, por eso dice que fusionando, agarrando nuestro propio estilo musical, que se basa del mariachi, del country, de hecho también del country, compadre. Claro. Metemos ahí cositas también de country, me gusta mucho la música de country. Entonces, está muy interesante la fusión que estamos haciendo, y lo más importante es que estamos cuidando nuestro sello musical, vaya. O sea, no queremos parecernos a nadie, queremos que esto sea algo auténtico, algo nuevo, una idea fresca, una idea renovada, y obviamente respetando lo musical que conlleva el mariachi, lo musical que conlleva el norteño, cada género, vaya. Pero la verdad es que gracias a Dios nos ha ido muy bien con esta nueva esencia. Empezamos este año con mucho amor, un tema añadito que ahorita, gracias a Dios, está sonando a nivel pues internacionalmente, estamos sonando en Latinoamérica, está sonando muy fuerte en Colombia, en Venezuela, de hecho en Estados Unidos. Entonces, estoy muy muy feliz, compadre, porque este año se están abriendo nuevas puertas y haciendo lo que más me gusta, que es la música, y con esta esencia que desde niño pues he ido madurando y he ido aprendiendo y he ido realmente aplicando en mi estilo musical, compadre.
1: Felicidades, y que sean, bueno, que este año venga con cosas buenas, Dios mediante. ¿No me dijiste el título de la canción? ¿Cuál es la canción que nos quieres mencionar entonces en este momento? ¿Es tu lanzamiento?
0: Ahorita estamos por lanzar este mes, de hecho, Cuentos de Amor, okay, Cuentos de Amor es un tema inédito.
1: Okay,
0: un
1: sí, tema inédito. Sí, porque yo, bueno, conozco de ti Mucho Amor, conozco Lloviendo Estrellas. Pero entonces estás con un tema ya inédito, con un nuevo tema, entonces, ¿qué vas a lanzar?
0: Exactamente, pues se viene Cuentos de Amor, es un tema inédito, el cual es un tema muy interesante y muy versátil, porque prácticamente habla de los cuentos de, o sea, yo creo que todos en la vida hemos tenido cuentos de amor. ¿A qué me refiero? Que ya sea en la infancia, ya sea en la adolescencia, en la juventud, pues uno obviamente si tiene una relación pensaba que iban a durar para siempre, aunque sea una relación de niños, aunque sea una relación de la adolescencia, pues en ese momento, compadre, se sentía el amor, ¿verdad? Se sentía que pues que iban a durar para siempre, se juraban cosas, se amaban, ¿verdad? O sea, realmente uno se sentía enamorado, pero lamentablemente la vida, las circunstancias, el destino, la mayoría de las personas no termina casándose con la persona que anduvo en secundaria o con la persona que anduvo en la prepa, que por más que se quisieran, la vida te va dando otros rumbos. Entonces, este tema de cuentos de amor está muy interesante y muy padre, porque estoy seguro que todos nos vamos a identificar. O sea, es una historia en la cual todos los que se juraron en aquel entonces terminaron siendo puros cuentos de amor.
1: Dijiste algo muy cierto, ¿eh? No siempre te casas o no siempre vives con la persona que quieres o de la que estás enamorado, pero bueno, esas ya son historias de la vida, mi querido Santos Guzmán, y lo cual vamos a platicar un momento más. Vamos a hacer una breve pausa, no se vayan. Santos Guzmán, claro que sí, él es productor musical, cantautor y un excelente intérprete. No se vayan, una breve pausa, regresamos, Super Estéreo 100.5 FM.

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0: Regresamos, mis queridos amigos, Super Estéreo 100.5 FM, y estamos platicando con nuestro buen amigo, cantautor Santos Guzmán, oriundo de Monterrey, Nuevo León, y que nos está precisamente comentando acerca de sus nuevos lanzamientos. Perfecto. Ahora ya quiero preguntar, mi querido Santos, por favor, que nos platiques, porque eres productor musical, o sea, tú estás entonces ya produciendo tu trabajo, tu material, tus canciones, tus discos. A ver, ¿qué onda? ¿A partir de cuándo brincas ahora a esta etapa de productor musical?
1: Fíjate, compadre, que yo desde muy niño siento que Dios me dio el don de la música, también en cuestión de no solo ser intérprete, sino de también ser músico. ¿Qué quiero decir? Que me empecé a involucrar mucho en los instrumentos, en tocar la guitarra, el piano, el acordeón, varios instrumentos. Entonces, desde siempre, compadre, que yo compongo una canción, no solamente estoy pensando en la letra, sino que prácticamente ya la estoy escuchando como si me la estuvieran entregando de estudio. Es decir, al momento de componer, yo ya empiezo, ya estoy con los arreglos musicales, que si esta canción va a llevar trompetas, que si va a llevar esto. Entonces, compadre, la verdad es que como empecé desde muy niño, nunca se me ha dado la oportunidad, o en diferentes compañías que estaba, o alguna producción que realizara. Como yo era muy niño, la verdad es que en cuestión de los arreglos musicales no tenía mucho poder o habla en cuestión de participar. Pero siempre, compadre, siempre me sentí capaz de poder llevar a cabo yo los arreglos musicales en cuestión de las ideas, de producir, como más que nada de producir la música, y más que nada la música que te comento, compadre, que desde siempre hemos querido implementar algo nuevo, algo fresco. Entonces fue cuando este 2026, después cuando yo dije, ¿sabes qué? De aquí nadie me mueve, ahora vamos a hacer lo que realmente Santos Guzmán quiere proyectar al mundo. Okay. Que es lo que mencionábamos hace ratito, compadre. Esta esencia nueva del mariachi, vamos a hacer una combinación del mariachi, vamos a meterle romanticismo del pop, vamos a meterle arreglos musicales del country bien bonitos con guitarrita, vamos a meterle también esa esencia del norteño, a lo mejor ya sea en la interpretación. O sea, está muy interesante, compadre, muy padre esta idea que estamos aportando ahí en cuestión de lo musical. Y lo más importante es que bendito Dios nos está abriendo las puertas y la gente lo está aceptando de la manera, pues, que estamos queriendo que lo acepten, ¿verdad?
0: Oye, eres una persona, con pasos firmes, mi querido Santos. Y lo digo así porque obviamente te conocemos. Y digo te conocemos porque te hemos visto ya desarrollarte. Te hemos visto en la televisión. Te hemos visto que te has presentado en un programa que naturalmente, pues sí, o sea, no es para menos, ¿verdad? Y todos los jóvenes talentos como tú, todos aquellos que se quieren dar a conocer, todos aquellos que inclusive llevan ya carrera artística, quieren estar presentes en ese escenario que se llama La Voz México. Y tú tuviste la oportunidad de participar en La Voz México en el año 2021, mi querido Santos Guzmán. Platícanos esa experiencia, por favor.
1: Fíjate, en plena pandemia, compadre. La verdad es que estuvo muy padre. Yo me acuerdo que desde niño, cuando empezó el programa, que era los domingos, me acuerdo, pues yo lo veía con la familia, ¿verdad? Estábamos todos allí juntos viendo el programa, y yo siempre, compadre, la verdad es que siempre soñaba de que yo me encantaría estar un día ahí en ese escenario, sin importar realmente lo que pasara. La verdad es que con estar presente, compadre, proyectar, demostrarle a la gente, porque es un programa que lo ven a nivel internacional, con eso basta. Entonces, pues cuando en el 2021, la verdad, fue algo muy inesperado, la manera en cual se empezaron a llevar podría decirse que las etapas, fue por medio de las redes sociales, porque era pandemia. Entonces, yo no sé cómo, compadre, se conectó el asunto, pero dieron conmigo en cuestión de, tal vez les gustó el perfil, tal vez les gustó mi música, no sé, pero se comunicaron conmigo para ver si me gustaría participar, obviamente audicionando, ¿verdad? Tenía que mandar un video cantando, el cual yo no me lo creía.
0: Te buscaron a ti entonces.
1: Así es, me buscaron. De hecho, yo estaba subiendo un cerro, compadre, porque ahí en pandemia empezamos con la moda de subir cerros y que andar en la bici y todo, no tenemos otra cosa que hacer. Entonces, me acuerdo perfectamente que estaba yo en un cerro y me entró una llamada, y fue que era de la gente de La Voz México, y así. Yo pensé que era una broma, la verdad, compadre, no me lo esperaba, pero pues resulta que no, la verdad es que sí era verdad. me pidieron que mandara un video cantando para obviamente ver si subíamos, si pasábamos a la siguiente etapa. Gracias a Dios nos dio la oportunidad y a los dos, tres días nos confirmaron. Y pues vámonos, porque literal, compadre, esa llamada fue un sábado. Y de hecho yo fui de los últimos seleccionados, entonces mi audición era el viernes. Entonces en ese entonces, como era pandemia, teníamos que hacernos la prueba de COVID, la de antígeno, que no me acuerdo cómo se llamaba, pero teníamos que hacer una prueba de COVID que saliera lo cuanto antes para ver si daba negativo,
0: sí, que no
1: comprar los vuelos de avión.
0: Enfermo, o sea, claro.
1: Fue todo muy rápido, compadre. Fue en dos días la preparación, que gracias a Dios se nos dio la oportunidad. Pudimos comprar el vuelo, pudimos hacernos el examen y pues vámonos a la Ciudad de México a participar. La verdad, compadre, es que me hubiera encantado, obviamente, seguir en las etapas, pero la verdad, como te digo, yo viví una experiencia muy padre porque estuve en La Voz, que desde niño es un programa que lo veía. Y nunca pensé que iba a estar en ese escenario, compadre. O sea, nosotros...
0: Felicidades, es un logro, es un
1: sí, paso exactamente,
0: importante, exactamente. Haber pisado el escenario de La Voz México. Muy bien.
1: Exactamente.
0: No, muy bien, mi querido Santos Guzmán, pues la verdad es que enhorabuena, nos da mucho gusto que seas la nueva esencia del regional mexicano.
1: Primeramente, Dios.
0: Quiero, por favor, que nos digas tus redes sociales porque estamos ávidos de estar contigo en tus presentaciones, por supuesto, de conocer tu música, de entrar a redes sociales naturalmente, escuchar tus canciones en Spotify, bueno, en plataformas digitales.
1: Claro.
0: A ver, tus redes, por favor, mi querido Santos.
1: Claro, nos encontramos como Santos Guzmán Oficial en todas las redes sociales, Instagram, TikTok, Facebook, igual las plataformas digitales, estamos como Santos Guzmán Oficial.
0: Ok, Santos Guzmán Oficial, así te encontramos.
1: Así
0: es. Vamos a encontrar tus canciones, tus
1: claro,
0: composiciones, sí. Obviamente tus videos, ¿no?
1: Claro.
0: Bueno, realmente todo lo que queremos enterarnos de nuestro buen amigo, ahí estás en Facebook, en Instagram, en TikTok, uh-huh. En YouTube, en Spotify, bueno, todas las plataformas digitales también ahí las tenemos para que puedan conocer más acerca de este hombre que lleva por nombre Santos Guzmán y que es la nueva esencia del regional mexicano. Y a quien agradezco infinitamente, mi querido Santos, que nos hayas tomado la llamada. Y bueno, pues algo más que quieras agregar para el público de Super Estéreo 100.5 FM.
1: Pues compadre, primero agradecerte a ti, mi querido Luis, por la oportunidad, por el espacio, compadre, gracias por tu tiempo y pues mi gente, aquí está un servidor echándole muchas ganas a la música, tratando de representar en un futuro a México. Era uno de los íconos que anteriormente hemos tenido y espero que apoyen mi música, que la escuchen. De verdad les estoy entregando todo el corazón y pues sigan apoyando a su servidor Santos Guzmán.
0: Ok, bueno, pues ya lo dije desde un principio entonces, ahí tenemos los temas Mucho Amor, Lloviendo Estrellas y me dijiste que lo nuevo que está por salir se llama...
1: Cuentos de amor.
0: Santos Guzmán, agradezco mucho de verdad que estés con nosotros. Insisto, que nos hayas tomado la llamada y que podamos platicar contigo de una manera tan estupenda como ha sido en este momento. Y lo que viene, que sea mucho mejor, mi querido Santos Guzmán. Felicidades y enhorabuena.
1: Gracias,
0: y muy padre. Pronto te esperamos en esta cabina para que vengas a platicarnos tus nuevos logros, ¿va?
1: Claro que sí, compadre. Muy agradecido y primeramente Dios, por allá nos vemos, compadre.
0: Abrazo hasta Monterrey, Nuevo León, Santos Guzmán, ¿ok? La nueva esencia del regional mexicano. Gracias. No se vayan, por favor, señoras y señores. Yo soy Luis Pineda. Claro que tenemos más. Es la programación de Super Estéreo 100.5 FM.

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5: Sin duda que Francia es un país donde se puede vivir bastante bien, considerando incluso su Producto Interno Bruto per cápita de $46,103 en una población de 68 millones.
6: ¡Francia es campeón del mundo! ¡Francia es campeón del mundo! ¡Francia es campeón del mundo!
5: Es un país 100% futbolero con un estadio emblemático como es el Stade de France. Su primera Copa del Mundo fue en Uruguay en 1930. Su mejor figura futbolística histórica es Zizou, Zinedine Zidane.
6: ¡Oh, wow! He is an awesome force of nature.
5: Ahora tiene a Kylian Mbappé, que por cierto tiene un costo superior a los 200 millones de euros.
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13: La 1:36.

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2: So this is your first time.
3: Todo cambia.
4: Aunque todavía faltan unos meses para su estreno a nivel mundial, la nueva cinta del director mexicano Alejandro González Iñárritu Digger tiene como principal protagonista al actor estadounidense Tom Cruise, de quien ha resaltado su trabajo, pues para esta película tuvo que caracterizarse.
5: Entre 2 semanas y 5 minutos.
6: Señor Rockwell, mi nombre es Andy Clark.
4: Tom Cruise también ha destacado que trabajar al lado de González Iñárritu ha sido una gran experiencia, pues aseguró que durante sus más de 40 años de carrera nunca había tenido un director que lo desafiara para esta cinta en la que interpreta a un magnate petrolero, por lo que tuvo que someterse a un cambio radical.
6: No creo que entienda lo que está pasando, señor.
3: ¿Qué es lo que dijiste?
4: La cinta es sobre un excéntrico magnate petrolero, Digger Rockwell, que de forma accidental provoca una catástrofe global y en su búsqueda de salvar al mundo de un desastre que él mismo comenzó. La cinta se estrenará el próximo 2 de octubre y será en las siguientes semanas que se lance el segundo avance. ¿Quieres conocer todos los detalles?
7: ¿Esas son todas las malas noticias o...?
5: También están los residuos nucleares.
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3: Sí, se siente bien, ¿verdad? Esa es mi chica.
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8: La 1:42.

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13: La 1:48.

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1: Las dos, con un minuto.

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1: 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Las dos con cinco.

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7: Las 2 con 19 minutos.

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14: Las 2:35.

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1: Las 2 con 51 minutos.

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1: Las 2 con 56 minutos.

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1: Son las 3 en punto.

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7: De los mundiales son tres copas que se han decidido con serie de tiros penales. La primera la recordará usted en el estadio Rose Bowl de Pasadena en California. Brasil 0-0 con Italia. Se fueron a los tiros penales. 3-2 ganó Scratch Duoro. En el 2006, Italia y Francia terminaron 1-1, 5-3 en los penaltis. Ganó Italia el día que expulsaron a Sisu. En el 2022, Argentina 3, Francia 3, 4-2 en tiros penales a favor de la albiceleste.

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12: Las 3 con 21 minutos.

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13: Las 3 con 38 minutos.
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16: Las 3 con 49 minutos.

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0: Siento mi responsabilidad respecto al partido que tenemos. No es un partido amistoso, no es el que hubiéramos preferido, pero está ahí, hay un tercer lugar.
1: A mí me importa que mis compañeros confíen en mí, que el entrenador confíe en mí.
2: Pensar en lo mejor, la verdad que esa foto es una locura porque, bueno, es la vida, ¿no? Yo hice una foto cuando él era bebé y estemos los dos enfrentando una Copa del Mundo. La verdad que increíble, es una locura.
3: Contentos del proceso que ha llevado el equipo, pero no paramos ahí, nuestra ambición va mucho más allá y bueno, el domingo tenemos ante nosotros un reto muy bonito por delante para hacer inolvidable, yo creo, a una gran generación.
4: ¿Cómo están? Muy buenas tardes, qué gusto saludarles, bienvenidos todos a la fiesta del fútbol. Está el telón muy cerca de caer, pero aquí estamos con todo el gusto de platicar con usted sobre este campeonato del mundo que está resultando magnífico, que ha tenido sus detallitos, pero que sin duda nos ha deleitado a más de 3,500, 4,000 millones, nos ha tenido finalmente, si no en vilo, evidentemente sí, con la atención puesta en los partidos de fútbol y en todo lo que el entorno, Javier Trejoaray, buenas tardes, todo lo que un campeonato del mundo te puede llevar, desde esperanza, ilusión, tristeza, y hemos pasado por estas.
5: Sí, sin duda, Fer, creo que ha sido de altibajos también, uh-huh. Es decir, momentos muy muy buenos, por supuesto, dentro de esta Copa del Mundo, de lo que pasó particularmente con la selección mexicana, con esos buenos momentos que nos regaló, sin duda, ¿sí? Y que al final pues acabaron como, pues que han acabado todos los mundiales, ¿no? Con participaciones mexicanas con, ¿sí?, con cierta desilusión. Pero bueno, el platillo fuerte que es mañana, ya se juega justo, pues dentro de prácticamente 24 horas ya sabremos quién es el campeón, sí. O estaremos enterándonos a esta hora quién será el campeón.
4: Sí. A ver si no hay alargue, a ver si no hay tiempo suplementario. Bueno, el suplementario sí, pero a ver si no hay tiempo extra. Y si no, hasta los penales, como se definió hace cuatro años, ¿no? Contra Francia, Argentina, que definió contra Francia. Saúl Sumano Murillo.
6: Hola, ¿qué tal, Fer, Javi, Agos? Muy contento de poder haber cubierto este mundial. Falta ya un solo día. Vamos a bajar el telón. Un mundial que nos dejó buenas cosas. Particularmente me quedo con el desempeño de los equipos africanos, ¿sí? Esta sensación que fue Cabo Verde, que quedó ya para la historia. Grandes decepciones también, como lo fue Brasil, Alemania. De Países Bajos no podemos hablar porque realmente nunca ha estado cerca de obtener un campeonato propiamente, ¿no? Quiero decir, llega, pero pues no concreta. Alemania sí sorprendió porque empezó muy bien precisamente con Curazao y de repente cayó. Brasil también. Noruega fue una buena revelación, creo. Dejó un buen sabor de boca y evidentemente lo platicábamos ayer, Fer, Javi, el tema de la selección mexicana, esa fase de grupos y esa primera ronda de 16avos de final me dejó buen sabor de boca, a pesar de que quizás sabíamos que no iba a avanzar más allá de octavos.
4: Ah, no, sin duda, lo sabíamos que era complicadísimo y no iba a ser campeón del mundo, lo sabíamos, en algún momento se iba a caer esa ilusión. Pero nos mantuvo con un ambiente distinto en una situación crítica que vive el país. Augusto González.
7: Sí, a ver, todo lo que estaba ocurriendo, incluso lo que vivimos el día de la inauguración, todo el problema sociopolítico. Y bueno, pues lo bueno es que la selección mexicana fue un aliciente. Se llegó hasta donde siempre y curiosamente, pues no se llegó a cuartos de final. Entonces fue un mejor mundial, pero no fue un mejor mundial porque no se llegó a cuartos de final.
4: Bueno, tiene cosas interesantes, ¿no? O sea, al final, exacto, no cruzas esa línea. Finalmente no cruzas esa línea. Si ustedes me preguntan cuál es la decepción más grande, no es México, no es Brasil. La decepción más grande es el director técnico de Inglaterra. Cuando estás hablando de un tipo tremendamente premiado, aplaudido, reconocido, y entregarle el partido así a

0: marcador, pues no, no te va a funcionar nunca, ¿no?
1: Oye, que por cierto, ya jugando el partido por el tercer y cuarto lugar, ya están los ingleses arriba 1-0 sobre Francia. Un partido que decía Tuchel que no quería jugarlo, ni Francia ni Inglaterra, pero pues son las reglas del juego, insisto, perdieron en la instancia previa y ahora ya Inglaterra pues sí está tomando ventaja importante. ¿Será, Javier, que el tercer lugar, independientemente del dinero que sí les deja, una buena lana, sobre el cuarto incluso, será un partido que llegas muy desganado? En realidad.
2: No sé si, no creo que tanto así, pero seguramente sin la misma motivación, ¿no? Claro. Ser campeón del mundo es muy diferente a ocupar un tercer lugar, aunque eres un profesional, se supone, te debes. Pero ya que hablabas de Thomas Tuchel, la declaración de intenciones de Thomas Tuchel de quitar a Jude Bellingham, de no alinear al menos de inicio a Bellingham, de a Harry Kane, porque no están en el campo, pues creo que te está diciendo que realmente o no me interesa tanto ganarlo, no pasa nada si lo gano, o ya las críticas que siguen sobre Tony, sobre Thomas Tuchel, ahí están, y de hecho se espera que le den justo, que mantenga su contrato hasta el 2028, no ha habido todavía nada, claro, tendrá que llegar, regresar y entregar cuentas, sí, y a ver qué le dicen, pero de entrada no pareciera que vaya a haber un cambio en el timón de la selección de Inglaterra próximamente.
1: Que sí llamaría la atención, porque incluso esta selección en sus primeros partidos mostró un nivel muy alto de fútbol, al grado de que fue considerado, después recuerdo la primera jornada, era el mejor fútbol que se vio en la primera jornada. Sí, no sé si lo dejen o no, o a lo mejor no se estará rompiendo el vestuario ya por lo que sucedió.
0: No creo que se esté rompiendo el vestuario. Es que yo creo que el partido por el tercer lugar, a diferencia de unos Juegos Olímpicos, llegas porque perdiste y no porque ganaste el tercer lugar. O sea, no ganaste la medalla, llegas porque lo perdiste. Entonces, por eso pues no lo quieren jugar. Y a mí sí me parece un buen proyecto el de Thomas Tuchel, al igual que el de Carleto Ancelotti, aunque sean entrenadores extranjeros dirigiendo una selección que no es la de su nacionalidad, pero pues me parece un buen proyecto el de Thomas Tuchel para de cara. A ver, ¿hace cuánto que Inglaterra no llegaba a una semifinal de un mundial?
3: No, ya pues
0: tenía como tenía 30 bastante. Años, ¿no? 20 años.
3: Y el tema aquí es que de repente si habíamos, o en el sentido, en el entorno se sentía que el equipo que quizá podía vencer a Argentina precisamente era Inglaterra. Ya lo había visto con Cabo Verde, ya lo había visto con Egipto, que los y con Suiza, los últimos minutos es donde Argentina se iba al frente, ¿sí? Atacaba con balonazos y todo, hasta que caían los goles. Yo creo que ahí le faltó un poco de inteligencia a Tuchel, por el tema de que si va ganando el partido, hubiera seguido atacando, no echarse para atrás, porque pues ahí está el resultado, ¿no? Finalmente Argentina acabó eliminando a Inglaterra.
2: Y bueno, y qué interesante fue lo que dijo Michael Owen, ¿eh? ¿Sí? Michael Owen, que fue jugador del Real Madrid, jugador también de la selección de Inglaterra, incluso fue Balón de Oro en el 2004, dio una declaración muy interesante de la cual vamos a hablar un poco más adelante, Fer.
1: Prana, ¿no? Esto le dará a Inglaterra un poquito de mayor tranquilidad para manejar el resto del partido, si es que no cae en lo mismo Tuchel, ¿no? Y que empieza a replegar a todos.
2: Bueno, pero como les decía de lo de Michael Owen, fíjate que él escribe en el Daily Mail, en el periódico británico, y decía que lo peor que pudo haberle pasado a Inglaterra fue la victoria ante México, por la forma en la que la consiguió. Porque palabras menos dice, y aquí cito a Michael Owen, dice que haber jugado así y haber jugado replegado al equipo y haber ganado con un hombre menos y echando el camión atrás, que fue un mensaje equivocado el que le transmitió a los jugadores. Dice, México fue lo peor que le pudo haber pasado a Inglaterra. No fue el modelo para ganar un mundial, sino el modelo para perderlo. Wow. Dijo Michael Owen, porque, y lo entiendo, ¿no? Cuando le salió la táctica contra México, dijo, pues vamos a hacerle así contra Argentina. Y no sabía que Argentina no es lo mismo que México, ¿no? Y acabó pagando los platos rotos, ¿no?
1: De cualquier forma, estamos hablando de un desvanecimiento futbolístico de Francia, porque era el candidato número uno para ganar el Mundial.
0: Sí, venía a ver Francia, yo creo que estaba incluso por encima de Argentina antes de comenzar el Mundial. Claro. Y pues algo le pasó en la semifinal.
3: Una fase de grupos invicta, llegó a los 16avos bien, los avanzó a la siguiente ronda y de repente

0: ¡pum!, se cayó.
1: ¿Pero a qué se habrá debido? O sea, ¿por qué desde un día para otro Francia se habrá venido para abajo?
2: Bueno, pues simplemente las condiciones se fueron generando así. No sé si de pronto exceso de confianza. Mira, por ejemplo, ahora mismo en este partido todavía tiene posibilidad Mbappé para ser el campeón de goleo, no compartirlo con nadie, aunque mañana tendrá el partido Lionel Messi, ¿no? Y sí, por ahí si le colocan dos o tres pelotas justo para buen tiro, puede ser el campeón de goleo. Pero hoy Mbappé, en un tema personal, Javier, hoy Mbappé tiene mucho que jugar, no solamente ayudar a conseguir un tercer lugar, a ganar más dinero para la Federación Francesa de Fútbol, sino en lo particular un título de goleo como lo tuvo hace 4 años.
3: Sí, creo que podría apelar a él, pero bueno, pues está en la banca. El caso de Harry Kane, Mbappé sí está en el campo. Mbappé tiene opciones para también conseguir goles y terminar como líder de goleo. Vamos a ver si lo consigue. El partido está muy joven todavía, queda mucho tiempo por delante. Partido lleno, por cierto. Hubo mucha lluvia estos días en la ciudad de Miami.
2: Y de México también.
3: Y de hecho, y también el partido de México también. Sí. Y el de España contra Argentina. Hubo hasta tormenta eléctrica, por lo cual ayer España no pudo entrenar, ¿eh?
4: Sí, canceló su por tormenta eléctrica.
1: Sí, y a ver si mañana no se retrasa la final. Puede ser, se especula que mañana puede haber tormenta eléctrica en Nueva York y que se puede retrasar la final.
2: Tal vez eso sería mucho mejor, que se retrasara un poquito la final y que lloviera con fuerza, es decir, resguardar primero no solo a los jugadores, al público, a la gente, sino el tema de los incendios en la parte sur de Canadá y el viento que ha llevado toda la costa del Atlántico. Yo antier, sobre todo, veía unas imágenes que dije, aquí no se puede jugar, ¿no? O sea, sería
4: insalubre. Y es que la lluvia sí ayuda a que se vaya, se vaya toda esa atmósfera del humo, pues, del incendio. Entonces, vamos a ver si se logra que para mañana se pueda jugar el partido a la hora, por lo menos.
2: ¿Cómo debe de estar blindado hoy Nueva York? Porque además, bueno, la presidenta
3: Sheinbaum
2: va a viajar hoy.
1: Ya confirmó. No, como no que esto es evento fifí.
2: Sí lo es,
3: pero... No, digo que no le gusta el fútbol, ¿no? Dijo, es que no, pues ni me gusta el fútbol, que vaya alguien que le guste.
2: No es gran seguidora del fútbol, pero se dio cuenta del fenómeno, ¿eh?
3: Pero ahora sí va.
2: Pues sí, ahora sí va, y además instó a los equipos de fútbol mexicano y a la Federación Mexicana de Fútbol a hacer más escuelas de fútbol para sacar los nuevos talentos del fútbol. Bueno, pues sí va a tener ahí, va a estar el primer ministro de Canadá. Y Trump ayer... Fíjate nada más, con sus festejos y demás, dice Trump que quiere otro mundial, pero solo para Estados Unidos.
3: Sí.
2: Ya no México, ya no le compartimos.
1: Ya no quiere compartir el pastel.
4: Canadá tampoco.
2: Ni Canadá, solo para Estados Unidos.
1: Pues tiene todo para organizarlo.
4: Ah, no, definitivamente.
1: Estados Unidos podría organizar el mundial mañana otra vez si quisiera.
3: Sí, tiene muchísimos estadios, de hecho hubo estadios que se quedaron fuera.
2: Muchos.
1: Sí. El de Las Vegas.
3: El de Las Vegas, por ejemplo, no fue considerado porque no se sometió a las necesidades de FIFA. Y dijo Las Vegas, no, espérame tantito, no, aquí la cosa no es así. No aceptó. De hecho, la FIFA tuvo que aceptar muchas cosas de lo que los dueños de la NFL le pusieron sobre la mesa. ¿Quieres nuestros estadios? Pues las condiciones son esta y esta. O sea, sí tuvo que ceder la FIFA.
4: Sí, claro.
3: Porque pues, los dueños de los estadios, todos los estadios donde se jugó en Estados Unidos son de NFL.
2: Sí.
3: Todos. La MLS tiene estadios, pero son más chicos.
2: Sí.
3: Entonces, bueno, pues por eso tuvo que aceptarlo. Pero está interesante eso.
2: Son más chicos de aforo, pero la cancha de fútbol necesita un poquito más de espacio.
4: Es más grande.
2: ¿Y qué pasó, por ejemplo, con el SoFi Stadium? ¿Se acuerdan que se iba a quedar fuera el SoFi Stadium?
3: Sí, porque le faltaban unos metritos, ¿no?
2: Sí, porque faltaban unos metros en las esquinas, justo para el córner.
1: A los laterales es más corta la cancha de fútbol americano. A lo largo sí es igual, pero bueno, pues al final de cuentas se jugó en el SoFi.
2: No, y sí, se ha jugado, son estadios fantásticos. A ver, le preguntaban, creo que fueron los españoles que jugaron ahí, le preguntaban, oiga, ¿y qué estadios son mejores? No, bueno, pues los de Estados Unidos, o sea, son joyas, ¿no?
4: Sí. No hay comparación.
1: A ver, y el otro día yo vi al señor dueño de los Vaqueros de Dallas, el señor Jerry Jones. ¿Ya el señor le habrán cobrado su paquete como lo hicieron aquí en la venta de palcos en la Ciudad de México?
4: No.
1: ¿O le habrán hecho...
3: Él fue invitado especial.
4: No, la NFL, digo, Javi lo sabe bien, es una liga muy muy fuerte, muy poderosa, que sí, que plantea bien sus condiciones, y si quieres venir a jugar aquí, bueno, pues te adaptas, ¿no? O sea, serás muy la FIFA, pero aquí las cosas son así, ¿no?
2: Bueno, la NFL ha adaptado mucho el Estadio Azteca.
1: Sí, claro. Ah, claro, pues la zona de prensa es gracias a
4: la primera que se modificó fue la zona de prensa en el 2015.
2: Estás hablando de la adaptación al fútbol americano. ¿Estás de acuerdo? O sea, con todo y el poder que tiene el fútbol mundial, el fútbol, uh-huh. Es impresionante el manejo y la fuerza que tiene la NFL.

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0: ¡Ya empezó!

0: Bueno, ¿quién llega como favorito mañana, Trejo Garay?
1: Yo creo que, a ver, España es favorito ligeramente. Nada más las críticas también de Donald Trump para hacerlo de Trump. Sí. A Thomas Tuchel, ¿no? Diciéndole, sí. ¿Por qué pusieron a Harry Kane a defender? ¿Por qué pusieron a defender a Harry Kane? No, bueno, ya respondió también Thomas Tuchel, ¿eh? Respondió diciendo que no es que hayan puesto a defender, sino que se defiende por bloques. Y él estaba en ese bloque y tenía que defenderlo, pero no... qué feo ser Thomas Tuchel. Y que te estén, que vayas a una conferencia de prensa donde sabes que te van a ir a acribillar con preguntas muy incómodas, ¿sí? ¿No? Uh-huh. Y lo que le falta.
2: Es que fue muy obvio, ¿no? Cederle el partido a Argentina y...
3: Sí, sí, pues es que defendió con un bloque de 11. Entonces,
2: sí,
3: pues...
2: sí, sí, sí.
0: Y mañana es la gran final en Nueva York. Va a ser fantástico, con show de medio tiempo, el pasto que lo van a cortar después. Y... pues vamos a ver qué es lo que presenta la selección de España. Por lo pronto, Luis de la Fuente, que cada día me cae mejor, Trejo Garay. De verdad, es un cuate bien centrado, ¿no?
1: ¿Quién? ¿Luis de la Fuente?
0: Luis de la Fuente.
1: A mí me cae espectacular. ¿Sí? Me declaro fan de Luis de la Fuente.
0: Sí, sí, sí.
1: Me declaro fan de Luis de la Fuente. La verdad es que me parece un tipazo. Más allá de lo agradable que es como persona, me lo parece. Uh-huh. No es engreído, no parece un tipo pesado. No. Su filosofía de vida, de juego. Él estuvo desempleado mucho tiempo. Uh-huh. Mucho tiempo desempleado. Hasta que finalmente vio un anuncio en el periódico de que se estaban buscando un entrenador para las selecciones menores
0: de España.
1: Y entonces fue cuando entró y ahí ya dio el salto. Pero lo que dice me parece es interesantísimo. De hecho, si les parece, vamos a escuchar qué fue lo que dijo Luis de la Fuente cuando le preguntaban qué representaba para él llegar a esta final, cómo se sentía.
4: Inmediatamente después de terminar el partido de Francia, yo estaba como en una nube, no era consciente de lo que habíamos conseguido. Y ahora que estamos ya inmersos ya preparando la final, pues está uno tan centrado en su trabajo y tan centrado en tener controlado todos los aspectos que se pueden controlar, que tampoco lo soy. Seguramente cuando pase todo y termine y sea el resultado que se dé, pues entonces valoraremos todo el proceso, todo el camino, todo ese recorrido.
0: Pues ahí está, de la Fuente, que sí, sí, la verdad es de que es un tipo que piensa muy bien y se me hace muy ecuánime, o sea, sí. De verdad, una buena persona, que ayuda mucho al fútbol. Hablaba incluso sobre el tema de inicio de España, que es cuando vino la crítica, el empate contra Cabo Verde, y habla justamente de lo que representó para la selección de España. Bueno, vamos a ir en unos... segundos, escuchar lo que dijo de Cabo Verde.
4: Creo que todo en la vida se produce por algo. No hay nada que sea, que no hay casualidades. Todo tiene un sentido. Y aquel partido era lo que necesitábamos para simplemente integrarnos bien en la competición, saber la dificultad que íbamos a tener.
0: Dificultad, sí. Pues es eso, o sea, te ubica.
1: ¿Los preparó ese partido para lo que venía?
2: Claro.
0: Sí.
2: Porque era lógico, todo el mundo pensaba que España iba a vencer a...
3: Sí, acabó, y que lo iba a golear incluso.
1: Sí,
2: arriba de 3-4 goles, sí, sí. ¿No?
3: Y al final terminó sin perder, como lo decimos, ni contra España, ni contra Uruguay, ni contra Argentina. Lo de Cabo Verde fue algo...
2: excepcional.
3: Algo excepcional, sí.
2: Y Diego, lo que dice el técnico español es que sí, pues les dejó una enseñanza de cómo afrontar, y quizá en tema de sencillez, ¿no? O humildad para poder enfrentar los otros partidos.
0: Sí, pues hay que salir finalmente, hay que respetar al rival.
1: Punto. Sí.
0: Hay que respetar siempre. Sí, sí, sí. Rival. Los momentos de relajación son importantes porque generan, para Luis de la Fuente, un tema de unión de grupo. Vamos a escuchar.
4: Pues es muy bonito porque estamos trabajando y de repente alguien suelta algo y te partes de risa, pero luego recuperas el trabajo. Pero hay un momento muy bonito, que es el que siempre antes de las comidas y cuando tenemos oportunidad, igual por la tarde, por la noche, si hay un momento, nos juntamos de manera aleatoria, va apareciendo gente y nos juntamos a tomar pues un refresco, una cerveza o cada uno lo que quiera tomar. Y es muy bonito porque llegamos allí, pues ya te digo, va apareciendo gente y hablas con uno, con otro, con no sé quién, uno te cuenta una cosa, tú le cuentas otra, y en el momento, pues muy agradable, porque verdaderamente ahí se ve que la gente está relajada, está con confianza, y eso es muy importante, eso une mucho al grupo.
5: La selección de Argentina tendrá este domingo una cita con la historia cuando enfrenta a España en la gran final de la Copa del Mundo.
6: El recital de fútbol que ha dado en el terreno de juego ha sido para enmarcar
5: El conjunto albiceleste buscará conquistar su segundo título mundial consecutivo y convertirse en apenas la tercera selección en lograr un bicampeonato en la máxima justa del fútbol internacional. De conseguir la victoria, Argentina igualaría una marca que únicamente han alcanzado dos de las selecciones más exitosas de la historia. La primera fue Italia, que levantó el trofeo de manera consecutiva en las Copas del Mundo de Italia 1934 y de Francia 1938. Décadas más tarde, Brasil emuló la hazaña al proclamarse campeón en Suecia 1958 y Chile 1962. La escuadra argentina tiene la oportunidad de escribir un nuevo capítulo dorado en el fútbol mundial. Enfrente estará una selección de España que también buscará hacer historia y evitar que el albiceleste se una al exclusivo grupo de bicampeones.
6: España, te la espera este momento. ¡Vamos, Iker! ¡La ves! ¡Ahí está en el cielo de Johannesburgo! ¡Vamos, campeones!
5: Le informó Esaú Sumano.
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0: Eso fue ya más taurino. Bueno, pues tiene que ver lo taurino con lo español, ¿no? Es evidentemente ahí está selección de España que va a buscar su segundo título y la cuarta, el cuarto título, la selección de Argentina.
3: Pues a ver, esperemos. Y el ambiente, al final de cuentas, hubo muchas críticas porque iba a ser en Estados Unidos. Uh-huh. Mucha gente pidió que fuera en el Azteca o en el Estadio de la Ciudad de México.
0: No se iba a ser, evidentemente.
3: No se iba a ser. Pero es que está muy curioso porque este fin de semana se está llevando a cabo la serie entre los Dodgers y los Yankees. Uh-huh. Todo el mundo dice
0: allá en Nueva York.
3: Sí. Uh-huh. Y creo que a la afición norteamericana, pues ni por aquí está enterada que es la final del Mundial.
2: Ni le interesa.
3: Entonces es... ¿Qué tan bueno sería que Estados Unidos volviera a tener un mundial así, muy solito?
0: Bueno, en cuanto a ambiente.
2: Económicamente, sí.
0: No, de ambiente, no, pero... A ver, quedó claro que la FIFA lo que menos le interesa es el aficionado de a pie. El aficionado regular, el aficionado de clase media o de clase media baja que hizo sus ahorros para ver partidos o viajar algunas veces, ese evidentemente no le interesa, no le importa. Porque al final del día lo que está pasando, y creo que mañana podríamos hacer ya un balance, ¿no? Uh-huh. De lo que ha ocurrido, creo que a la FIFA le salió todo. Entonces, las críticas, que por Messi, que por Balogun, que lo que sea, sí, no se fue indemne. Uh-huh. Pero ese mundial de 48 equipos con 104 partidos le resultó un negocio, un pingüe negocio, ¿no? Uh-huh. Y aparte de eso, el ambiente en México, o sea, es decir, el negocio de vender los pedazos de césped, los anillos,
3: los boletos.
0: Hombre, le salió. Son unos magos para hacer dinero, una máquina hacer dinero la FIFA, ¿no?
2: Y eso le va a dar pie para que empieces con certeza que para el próximo mundial sí haga los de las 64 selecciones.
0: Sí, se va a acabar ocurriendo.
3: Pero es que yo creo que, a ver, 48 selecciones, a ver, está bien. Las de CONCACAF, ninguna brilló. Sí, qué bonito que ya Haití volvió a un mundial, pero pues no compitió.
0: A ver,
3: Curazao tampoco.
0: Haití no jugó mal.
3: No jugó mal, pero tampoco
0: perdió.
3: No ganó.
0: Y Panamá tampoco jugó bien, sí, pero perdió, sí, Panamá. Sí, sí.
3: Pero, o sea, pues en realidad, Cabo Verde fue la única sorpresa. Sorpresas que ya se daban con 32 equipos. O sea, Marruecos, pero
2: la
3: no.
2: última de 32.
0: No, pero, 30, pero ¿habría calificado Cabo Verde con 32 equipos?
3: Pues habría, no,
0: sabe, ahí está la sabe. Cosa.
2: Lo que sí queda claro es que quizá para el próximo mundial, que si es 64 selecciones, entonces sí pueda calificar Italia.
3: No, ya no, si no califica no, Italia, bueno,
2: es el equipo de Infantino, ¿no? Finalmente. No,
0: aquí lo interesante sería que tuvieran países pobres, futbolísticamente hablando, mayor posibilidad de llegar. Y que se agregaran otros europeos, por ejemplo.
1: Pues hubo varios, ¿no?
0: Sí,
3: pero
0: sí,
3: me refiero con 64.
0: Por ejemplo, 64, esa sería como que... A ver, a lo mejor verías a Seychelles, por ejemplo.
3: Sí,
0: ¿no?
3: Sí, sí. Lo platicábamos cuando fue la eliminatoria europea.
2: Montenegro.
3: Sí. Justamente esas selecciones, en lugar de que las empalmemos con selecciones como Inglaterra, que San Marino juegue contra Inglaterra, pues sales un grupito de selecciones de nivel C, y que esas tengan una posibilidad de clasificar, porque pues en realidad así nada más amplías el grupo, pero pues no para los chiquitos.
1: A Infantino. Pues sí. Oye, que por cierto, lo del periódico este de Guardian, un diario uh-huh. británico, que dice que en un sondeo que hizo entre las asociaciones de fútbol, cerca de 200, y en este caso son países, cada asociación representa un país, 200 países están por la continuidad de Gianni Infantino. En noviembre, el 18 de noviembre termina, es el último día para registrar candidaturas, así que uh-huh. si quieren registrarse,
3: yo me voy a
1: antes del 18 de noviembre, regístrate, porque en marzo se hacen las votaciones. Hasta ahora no hay un solo candidato más que Infantino, pero 200 apoyan la continuidad de Infantino. Qué raro, ¿por qué será?
2: No, pues la lana que les
1: pues la ganar. Lana, ¿no? Les brilla. Y 64, pues claro que claro. voy a votar por ti, ¿no?
0: Sí.
1: Claro.
0: Fíjate que un país agradecido tiene que ser Cabo Verde por toda esta situación, que ya lo habíamos platicado en su momento. O sea, los buscadores hoy para el tema turístico de Cabo Verde, primero para saber dónde está ubicado Cabo Verde, sí. pero el tema turístico, que tiene un gran desarrollo turístico. No el pueblo, tristemente, como en todos lados, el pueblo es lo que menos les importa, pero hay unos desarrollos españoles en las playas que dices, qué bárbaro, sí. ¿no? Entonces, es un país agradecido, va a recibir lana, Bousiña, va a ir gente a turismo. Este es un buen ejemplo, ¿no? Sí, de lo que te puede generar el fútbol.
2: Puso en el radar a Cabo Verde.
3: Sí, a Cabo Verde. Sí.
0: Nos vamos, señores, muchas gracias. Javier Trejoray.
1: Hasta mañana, gracias.
0: Augusto González.
3: Vámonos, señores.
0: Saúl Sumano.
2: Un fuerte abrazo.
0: Pásenla bien, gracias. Gracias en Tula a nuestros amigos de Super Estéreo, allá en Tula Hidalgo, los amigos de Estéreo 100 y a los amigos de esta fiesta del fútbol. Hasta mañana en la gran final del Campeonato del Mundo.
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15: Ya con ustedes los 4:37.

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1: ¿Cómo es la vida? Mejor pues cantando, coreando cada una de las canciones del playlist de tu vida. Así que todos, a armar la pachanga y a disfrutar a Timbiriche. Son las 4:44, Fabi, contigo.

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16: Son las 4:52.

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2: ¿Se acuerdan de esta rolita que agasajo? Hablamos del disco Desnudo de Emmanuel de 1986 y viene toda la vida. Algo bien retro.

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1: Las 5
2: con 2. Voy a contar la historia de dos muchachos que en su juventud solían llevar serenata a la misma chica. El tiempo los separó y fue también el tiempo el que se encargó de reunirlos otra vez. Y esto fue lo que sucedió al reencuentro.

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1: Muy bien, tenemos saluditos y se va la Fabi. Buenas tardes, soy Alejandro de Comex. Oye, un favor, ¿querés poder mandarle un saludo para mis amigos y compañeros pintores de Ica Flor de la refinería de Tula, Hidalgo, en especial para la cuadrilla del Cabo Reinaldo Matus? Ok, perfecto. ¿Será que me puedes mandar el saludito? Con muchísimo gusto. Los apapachamos aquí en Super Estéreo 100.5. Linda tarde, 5-6.

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1: Bueno, les paso el dato. Hoy pues se estaba presentando Bad Bunny allá en Milán, pero pues llovió intensamente, hubo tormenta eléctrica, fuerte lluvia, granizo y se canceló.

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9: Ya a las 5:20.

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2: Ahí te va, te voy a dar un intro. Vamos a platicar de una película, te la voy a recomendar. Se llama Deseo. El día de ayer se estrenó en Netflix. Dura 1 hora con 37 minutos. Es con Ludvika Paleta y Oscar Casas. Híjole, está 10 de 10, está buenísima. Se te va de volada si te gusta la intriga, la manipulación y los celos. Esta es la dosis.

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1: Les juro que van a necesitar palomitas, refresco y mucho refresco, porque bueno, les voy a preguntar esto: ¿el amor será suficiente o las relaciones se transforman? Te platico rápidamente. Ludica Paleta es lucero, ella ya lleva muchos años en su matrimonio, pero que falta atención, tiempo, sentirse deseada, y entonces si no lo encuentro en algún lugar, ¿qué pasa? Lo busco en otro, y es lo que vas a encontrar.

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7: Igual a la brasileira. Ele sai por baixo, o gol chega batendo, se vira lá atrás da defesa do Brasil.
8: La selección brasileña de fútbol, que no es campeona del mundo desde el 2002, con aquel equipazo de Ronaldinho Gaúcho, de Rivaldo, de Roberto Carlos o de Ronaldo Nazario de Lima.
9: ¡Es penta! ¡Es penta! ¡Es penta, campeón mundial del fútbol brasileño!
10: ¡Brasil!
8: Estará en busca de ir por un título más, quiere agregar una sexta corona a su vitrina. Sin embargo, será difícil el próximo encuentro. Tendrán que enfrentar a Noruega, a la Noruega de Haaland, que dejó fuera de concurso a Costa de Marfil.
11: Guys, this is unbelievable. This is, can't swear, but this is unbelievable. This is history.
8: Haaland, además de tener en los hombros a su equipo, quiere el título de goleo y no está lejos de Mbappé ni Messi.
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10: Buen Perdedor con Grupo Exterminador es 549.

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1: Mandamos saludos para Ali Alexandra Serrano Fuentes. Que se la siga pasando excelente y que Dios me la bendiga. Que la amamos de parte de la familia Pérez Serrano. Muchas, muchas felicidades. 553.

Muchísimas gracias. Qué padre que compartimos este riquísimo sábado. Ya mañana, pues obviamente habrá más música, más promociones para todos ustedes, para que no dejen de estar en sintonía de Super Estéreo 100.5. Y bueno, ya tienen tarea. Hoy se van a poder poner a ver la película que les estoy recomendando, 1 hora con 37 minutos, se llama Deseo, está en Netflix, está subidita de tono, para que no lo vayan a ver con los chamacones, no, es como para adultos, por favor tengan mucho cuidado, pero está bastante interesante, esos temas de que dices, híjole, se sabe de toda la vida, pero son tabú. Muchas veces, pero hoy se los dejo de tareas. Si les gusta la recomendación, me escriben por favor al WhatsApp 7737318839. Por acá agradecemos muchísimo a mi querido Jaciel López. Yo soy Fabi Ortiz, les mando besos tronados y trompudos. Pórtense bien y si se portan mal, me invitan.

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